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1: en Radio La Mega, 7:04.

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en Radio La Mega, 7:22.

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0: en Radio La Mega, 7 y 46 minutos.
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2: En la Mega Radio, 8:21.
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En Radio La Mega, 9 y 14 minutos.

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en Radio La Mega 9:43.

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0: Radio La Mega, 9:59.

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1: montañas. En la Mega Radio, 10:41.

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en Radio La Mega, 1:15.

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0: 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Ricas
1: montañas. En Radio La Mega, 1:40.

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1: La Mega, BCP. 1:48 minutos.

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En Radio La Mega, 2:16.

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2: En Radio La Mega, 2:21.

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2: En Radio La Mega, 2:33.

0: 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Ricas
1: montañas. En Radio La Mega, 2 y 39 minutos.
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1: La Mega, BCP. 2 y 46 minutos.
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En La Mega Radio, 3 y 16 minutos.

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2: En la Mega Radio, 3:22.
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0: aproveché y escribí los features que debía.
1: ¿Qué featuring debía, cabrón?
0: El de...
1: ¿Cuál?
0: Drake. El de... Hice un tema con...
1: ¿Ok?
0: Hice uno con Jay-Z, pero se lo quité para atrás porque está muy frontú.
1: Yo también.
0: Este... Tengo uno con Kanye West, que parece que está muy loco.
1: Es que está en la iglesia, cabrón.
0: Óyeme, con...

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2: En la Mega Radio, 5:22.

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1: 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En la Mega Radio, 5:39.

En la Mega Radio, 5:44.

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12: Amigos, bienvenidos al programa. Bendiciones para todos ustedes. Quien les habla, Randú de la India, les da la cordial bienvenida a su programa Encuentro con lo Desconocido. Hoy iniciamos nueva jornada de ayuda a través de la Fundación Internacional Chamánica Laguna Negra, llevando el conocimiento ancestral, sabiduría que ha trascendido con el paso de los años, sabiduría que hoy está presente junto a mi padre, don Pedro Guarnizo, quien les habla, Randú de la India, y por supuesto al lado de mi hermano Santiago, conocedores, herederos de la sabiduría ancestral que hoy lo ponemos en práctica para todo el Perú y el mundo, y en especial para nuestros hermanos de Tarapoto, en los diversos lugares, en las regiones más alejadas en Tarapoto, en una sintonía total gracias a estas poderosas ondas radiales que nos permiten llegar. Para darle la buena noticia, hermano, hermana, que hay una salida a los problemas, que esas dificultades que hoy se han presentado y usted no conoce cuál es el motivo, por qué es que has caído en tantos problemas uno tras otro, una y otra dificultad. ¿Quieres conocer el porqué? ¿Quieres saber el porqué? Aquí te vamos a decir todo. No solamente porque tienes que enterarte, sino porque tienes que saber que todos esos problemas tienen solución. Esa es la misión principal de la Fundación Internacional Chamánica Laguna Negra: el llevar una alternativa, un respiro, una solución que te devuelva nuevamente el alma al cuerpo, porque hay muchos que están en este momento tan asustados por los problemas grandes que están encima, ¿verdad? Vas a recibir ese aliento cuando veas que los problemas se deshacen, cuando veas que esas dificultades por fin los has logrado resolver. Y me da tanta alegría escuchar diariamente aquellas personas que hoy me dicen, que su problema ha quedado resuelto. Gente que disfruta al lado del ser querido, al lado del ser amado, y que hoy se siente de lo mejor, que hasta se pone a cantar de alegría. Se mira al espejo y se ve un rostro alegre, sonriente, con unos ojitos brillosos de alegría. Regresó su gran amor. Amigos, lo que aquí se promete, aquí cumplimos. Amigos, gracias. Gracias por enviar sus mensajes a través del WhatsApp, donde nos hacen saber su agradecimiento. Esos lindos testimonios. Y me alegra tanto haber ayudado a miles, no solo aquí en Tarapoto, en el Perú y el mundo. Usted, mi amigo, hoy necesitas de la ayuda de Randú de la India, porque estás deprimido. Hoy no encuentras solución. Estás manejando tu moto y estás pensando en esa deuda que no puedes pagar. Y te martiriza, te atormenta por haber hecho ese préstamo. Y usted no encuentra una solución a ese problema. Pues amigo, ese problema sí se puede solucionar. Si usted me envía su foto y lo pongo en el altar mayor, en mi mesa sagrada, y a través de una videollamada, yo le voy a leer las cartas. Todo te voy a decir referente a tu pasado, a tu presente, a tu futuro. Ahí voy a visualizar todo y te voy a detallar la salida a tu problema. Si usted tiene un negocio, yo hago un secreto para tu negocio y vas a ver cómo cambia todo. Cómo vas a levantar tu autoestima, vas a estar contento, vas a estar alegre, porque te vas a sentir seguro, ganador. Todo lo que ofrezcas vas a vender y cada día venderás más y cada día vas a ir pagando tu deuda hasta terminar totalmente y vendrán proveedores que van a surtir tu negocio sin que usted tenga que invertir y eso te va a dar satisfacción. Quiero que seas exitoso. Quiero que usted gane mucho dinero para usted, para su familia. ¿Usted no se imagina cuántas personas en este momento están en plena sintonía y están manifestando su agradecimiento? Me lo dicen, porque ya su problema ha quedado resuelto, porque ya pagaron esa deuda. Y si se puede, usted que cree que no hay solución, quiero demostrarte. 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Aquí yo preparo tu remedio. ¿Sufres de impotencia? ¿No puedes rendir con tu pareja? ¿Estás desesperado porque ya te han dicho que si no te sanas, no te curas, no te restableces, mejor te abandonan porque ya no sirves como varón, como hombre? ¿Quieres recuperarte completamente? Yo tengo el secreto. Un buen remedio, efectivo. Solo tienes que tomarte 2-3 copitas de mi remedio, no necesitas más. Pero es un remedio personalizado, consagrado, a tu nombre. Se ilumina con tu foto, se pone en la mesa con las artes, por la izquierda y por la derecha se levanta. Por eso es que es tan efectivo, por eso están los testimonios, por eso tanta gente alegre y contenta porque ha recuperado su matrimonio. Usted que está desesperada porque te han detectado una y otra enfermedad. Solo enferma pasas. ¿Qué está ocurriendo? ¿Quieres saberlo? Hay daño, hay maldad, hay gente mala. Hay gente que es tan hipócrita que cuando te mira por la calle te sonríe, te saluda, te abraza, te da la mano, pero cuando te vas te están maldiciendo, te están deseando lo peor, porque te envidian, porque así es su corazón oscuro. Y usted lo desconoce, usted cree que son buena gente. 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

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En Radio La Mega, 6:14.

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2: En Radio La Mega, 6:24.

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10: Radio La Mega. 6:34.

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1: montañas. En Radio La Mega, 6:42.

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1: 6:46 minutos.

0: en Radio La Mega, 6:54.
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En Radio La Mega, 7 y 16 minutos.

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2: En Radio La Mega 7. En Radio La Mega, 7 y 21 minutos.

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1: Radio La Mega, 7:30.

De la mañana, 35 minutos, 7:35. Amigos, ¿cómo están? Bienvenidos, estamos a esta hora recién ingresando con ustedes, presentándote, explorando el Dorado. Vamos a continuar con más música. El día de hoy estamos aquí directamente, un poco tarde, pero lo importante que te acompañamos, lo importante que estamos ahí contigo para presentarte la mejor música latinoamericana todos los domingos de 6 a 9 de la mañana. A partir de las 8 estará nuevamente Julian López Ruiz para estar hablando de un tema importante, tema de coyuntura. Hoy domingo 26, es el último domingo del mes de julio, esperando que en casa se encuentren todo bien. Buena salud. 7:36. Y a esta hora saludamos a mi mamá, que el día de hoy está de cumpleaños. Muchas felicidades ahí en casita. Feliz cumpleaños. 7:36 minutos, 7:36. Vamos con más música.

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0: Amigos, 7 de la mañana, 43 minutos, 7:43. A esta hora de la mañana estamos en contacto telefónico con el profesor Lucas Tuanama, presidente interino del Sport Waha. Hoy tienen un partido muy importante, un partido para reivindicarse con el público sicino que está de hecho a la expectativa, porque esta es una siguiente fase, la tercera fase. Los cuartos de final que está ya dentro de estos 8 equipos, el Sport Waha hoy día estará jugando frente al equipo del Unión Pamashto, representante de el equipo de la provincia de Lamas. Mucha gente está a la expectativa. Vamos a conversar con él en estos instantes. Nos comenta que está en el estadio poniendo o acondicionando el terreno, en este caso también la malla. Maestro Lucas, ¿qué tal? Buenos días.
1: ¿Qué tal, maestro Eisen? Buenos días.
0: Cuéntenos, en estos momentos ustedes se encuentran en el estadio. ¿Qué actividades así están desarrollando? Maestro, a ver, coméntenos.
1: Así es, maestro. Ajá, en primer lugar, dar gracias a Dios por la vida y también por regalarnos un hermoso día en este día domingo 26, estamos de fiesta, estamos de aniversario patrio y como provincia sabemos muy bien que tenemos una institución deportiva, ¿no? Como es el Sport Waha, tenemos un compromiso importante que gracias a Dios seguimos en carrera, ¿no? Y hoy ya tenemos un encuentro con el equipo de Unión Pamashto que pertenece a la provincia de Lamas, ¿no? Y más que todo hacer el llamado a la población sicina, ¿no? Que asista a este escenario deportivo y de esa manera también están contribuyendo con el equipo, lo que es Sport Waha, ¿no? Y sí, de nosotros como directivos y como también tenemos algunos socios ahí, desde el día de ayer venimos trabajando, dando las mejores condiciones también lo que es el gramado del campo y como también poniendo algunas mantas, ¿no? Porque hay personas que a veces no quieren colaborar, ¿no? Y eso estamos poniendo ahí, templando algunas carpas para que no puedan visualizar, ¿no? Con normalidad el encuentro.
0: Profesor Lucas, hay un tema también que nos preocupa como medio de comunicación. Ustedes como equipo, usted ha tomado, digamos, al equipo como presidente interino. Yo sé que económicamente el equipo no está yendo bien, pero ¿cómo están los ánimos de los jugadores? El día de hoy se presentan todos los titulares.
1: Claro, maestro, los chicos deportistas están anímicamente con 100%, están con las ganas ellos de dar un buen espectáculo hoy día, como nosotros, ¿no? Ya lo mencionó, económicamente estamos bajos y ya tuvimos una reunión juntamente con ellos, en coordinación también con el cuerpo técnico, y ellos ya saben, ¿no? La condición de lo que está el club, y va a dar el todo por el todo el día de hoy, ¿no? Y como también agradecer a algunas personas de buen corazón, ¿no? Nos vienen apoyando de una y otra forma, maestro.
0: Sí, de verdad, yo quiero que usted personalmente haga un llamado a la población que va a asistir al estadio, o en todo caso que asista hoy al estadio, porque es la única forma de retribuir con las entradas y pues darle, pues, no el alivio económico a los jugadores, porque también ellos lo necesitan.
1: Claro, así es, maestro, ¿no? Hacer el llamado a toda la población, ¿no? Y como también de otras provincias seguramente también van a estar acá presentes, ¿no? Y de esa manera nos van a estar contribuyendo, ¿no? Solidarizándose con el equipo, ¿no? Para poder sostener y como también en la próxima semana que estaremos haciendo, pues, el viaje a Lamas a devolver la visita, ¿no? Y todo eso, pues, todo corre lo que es la economía, ¿no? Para poder trasladarse, lo que es la alimentación y otros gastos más que tenemos como institución deportiva.
0: Profesor Lucas, ¿ustedes no han pensado en algún momento el ingreso, por ejemplo, el pago que se hace un porcentaje por el estadio? ¿Ustedes en algún momento no se les vino la idea de que ustedes solicitarían la exoneración de ese porcentaje por el pago, maestro, del escenario?
1: Claro, maestro, la intención era eso, ¿no? Me comuniqué con algunas personas que trabajan en la municipalidad y más que todo con los regidores, pero depende de la aprobación también del Consejo Municipal y como también por el tema del feriado y como también el desfile que se ha tenido y no han tenido asamblea, lo que es el Consejo Municipal, ¿no? Para que ellos debatan, ¿no? Y eso ha sido que tal vez porque nosotros esperábamos, ¿no?, que tenga reunión el Consejo Municipal, algunos directivos poder acompañar y sugerir, ¿no?, a nuestro alcalde más que todo que nos exoneren, pues, pero no se ha dado, pues, ¿no? Pero no se ha dado por otros compromisos que ha suscitado esta semana.
0: Bueno, lamentamos eso porque realmente para dar solución a un tema se debe ser práctico como autoridad, porque aquí los papeles, los trámites, eso hay que dejar un poco aparte, ¿no? Porque lo que necesita el equipo de Waha es apoyo económico para que, así como nosotros queremos seguir viendo fútbol de la Copa Perú, aún más en esta fase más competitiva que vienen otros equipos con mayor peso, con, digamos, económico, y de verdad, aquí lo que se solicita a la municipalidad es de que, bueno, pues tratar de actuar de lo más posible, de forma más rápida, ¿no? Y no estar haciendo un trámite engorroso, y bueno, pero lo que confiamos es que la gente, el público, asista hoy en cantidad masivamente para poder, pues, ¿no?, tener las entradas y de esa manera paliar los gastos del equipo. Maestro Lucas.
1: Así es, maestro, ¿no? A ver, vamos a tratar durante estas horas, vamos a tratar de comunicarnos, a ver, de repente Dios toque en su corazón que nos pudieran dar ese apoyo, pues, ¿no? En la no cobranza de lo que es el alquiler del estadio municipal, ¿no? Y sería magnífico para nosotros como institución deportiva y lógicamente agradecido de parte de ellos, mi estimado maestro.
0: Maestro Lucas, muchísimas gracias. Estaremos en contacto nosotros también, bueno, preparándonos para la transmisión en horas de la tarde.
1: Claro, María, muchas gracias. Maestro Eisen.
0: Buenos días. Muchísimas gracias. Buenos días. Bueno, ahí estuvimos en contacto telefónico con el presidente interino del Sport Waha, el profesor Lucas Tuanama, tomando las riendas, pues, de este equipo que está participando en la Copa Perú. Son las 7 de la mañana, vamos a una pequeñita pausa y volvemos.
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0: 8 de la mañana, 8 de la mañana, 12 minutos, 8 y 12. Y se está haciendo habitual que aquí en Radio La Mega tengo dos visitantes. Cada domingo se vienen aquí en las mañanas. Dos tucanes aquí estar jugando en la ventana. Y nos alegra su compañía. Aquí en los estudios me parece que quieren practicar locución también. 8 de la mañana, ya lo saben amigos, hoy domingo todos al estadio a apoyar al equipo del el Sport Waha. Estará jugando con el Unión Pamasto, representando a la provincia de Lamas. Así que la mejor forma de brindar nuestra solidaridad económica es pagando la entrada. Hoy a partir de la 1 de la tarde la gente tiene que entrar y tiene que retumbar el estadio con la gente, la hinchada que asiste hoy a partir de la 1 de la tarde. Todos al estadio a partir de la 1. Somos Radio La Mega.
1: En La Mega Radio, 8 y 13 minutos.

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2: En la Mega Radio, 8:20.

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0: La Mega Radio, 8:30.

0: en la Mega Radio. 8 y 33 minutos.
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1: montañas. En la Mega Radio, 8:40.

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3: Radio La Mega, 9 y 5 minutos.

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1: En Radio La Mega, 9 y 8 minutos.
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0: edición. Hoy estamos domingo. Hoy. Bueno, hemos querido estar aquí en la radio el día de hoy. Entendiendo que nuestros lotes ya nos han extrañado. Y bueno, pues nosotros que somos muy fanáticos de la seriedad y somos hinchas de la complacencia, hemos querido complacer hoy a nuestras fanáticas. Ya que nos extrañaban. Oye, pero ¿sabes qué? Te digo una cosa. Yo te puedo dejar mensaje de WhatsApp y no hay problema. Les decía yo, no, pero queremos escucharte en la radio. Una cosa es cuando estás en la radio y otra cosa es cuando mandas mensaje de WhatsApp. Queremos escucharte en la radio. Y bueno, estamos en la radio, gente. Mil disculpas por los días de ausencia. Lo importante es que ya estamos una vez más con ustedes en cabina. Por aquí, Edward, por si te has olvidado de mí. Ajá. Reportándose este servidor, el Bad Boy, el que te habla con rima, tu chico malo, a través de Radio La Mega. Hoy domingo, fin de semana. ¿Qué fecha estamos hoy día, primo? Domingo 26, ¿eh? ¿Ah? ¿26 o no? 26 de julio del año 2026. ¡Oh! Gentita linda, fanáticas y fanáticos de la FM, aquí iniciamos nuestra participación en el programa. Hoy no estamos lunes, hoy no estamos martes, hoy no estamos miércoles, ni jueves, ni viernes. Hoy estamos domingo, fin de semana.
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0: aguatero. Ajá. Porque por ahí, fin de semana chelero, dice, para mí es fin de semana aguatero. ¿Por qué te digo mal? Porque no tomo chela ya, ya no tomo chela. Así que por lo tanto, para mí el día de hoy es un fin de semana aguatero. Vamos a por acá. Ahí está. Ahí está, primo. Buenos días, público bendito, público bueno, público chévere, fanáticos y fanáticas de esta importante emisora radial. ¿Qué tal? ¿Cómo han estado? ¿Cómo les ha ido todos estos días? La verdad, no sé si ustedes a mí, pero yo les he extrañado bastante. Bueno, a ver, ya dije que los lotes nos han extrañado, pero una cosa es que nos extrañen los lotes y otra cosa es que nos extraña pues todo el público. No sé si todo el mundo me quiere, man. Yo me pregunto, ¿no? A veces me pregunto si me quiere todo el mundo o solamente me quieren las bebas, no sé. Pero de alguna manera... ¿Ah? De alguna manera nos hacen sentir su cariño, ¿sí o no? Y gracias, gracias, gracias. Gracias, público hermoso de Sisa. Gracias, provincia El Dorado. Gracias, gracias, gracias. Queridos hermanos, amigos agricultores, voten por las cinco pelotas. Yo cuando sea alcalde voy a restablecer todo lo que está desrestablecido. Yo cuando sea alcalde voy a desbloquear todo lo que se bloqueó. Yo cuando sea alcalde voy a arreglar todo lo que se ha malogrado, señoras y señores. Y lo mismo, ¿no? Que dicen todas las veces, ¿no? ¿Cómo dicen? Vacío, amigo, el pueblo está jodido. Y mírense otra cosa, ya. Eso nomás saben. Por eso ya me canso de ir a campañas políticas. Eso nomás dicen, ¿no? ¿Sí o no? Amigo, vacío, el pueblo está jodido. Después otro vuelta es 1, 2 y 3. La cabeza esta vez. Sabaño, no me dicen, hoy digan otra cosa. Si quieren yo les vendo, ¿eh? Les vendo frases. Claro, pues maldita así. Cuando yo sea alcalde, queridos hermanos, todo el mundo va a tener plata. Ay, ay, ay. Hoy en día vemos cuántos misios que están caminando por la calle. Hace poco me encontré con un hombre que quería chapar a una hembrita, pero la chica no la quería porque no tenía plata. Cuando sea alcalde, los próximos 4 años vamos a dinamizar la economía. Todo el mundo va a tener plata, plata, plata. ¡Como cancha! ¡Ay, ay, ay! ¡Qué tremendo flor! ¡Ja, ja, ja, ja! Puedes contactarte conmigo marcando el 962-34-5941. Siempre y cuando estés ready para comunicarte, hazlo, ¿ya? Estás invitado, no hay problem. 962-34-5941. Hoy domingo, fin de semana, te acompaña el Bad Boy Edward, tu papi, Edward, tu chico, Edward,
1: tu María
0: y Noacher en la Mega.

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0: 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Muchachos, hoy estamos domingo, ¿eh? Hoy estamos domingo, fin de semana, domingo chelerazo. Para que puedas contactarte, lo puedes hacer marcando al 962-3459-41. Estamos en vivo y en directo, gente maravillosa desde San José de Sisa, provincia del Dorado, para todo el Perú y el mundo. Con la gente linda de Lamas. Hoy seguramente vamos a tener visita de Lamas, ¿eh? De los periodistas de Lamas, de los medios de comunicación lameños. Tendremos hoy la visita de toda esa gente de Lamas. Así me parece como la ciudad de los tres pisos, así se lo llama, ¿no? ¿O me equivoco? ¿Cómo se lo llama? Seguro, ¿no? A partir de las 3:30 de la tarde, hoy todos vamos al Estadio Municipal, el coloso Eladio Tapujima, a alentar a nuestro representante Doradino, que todavía quiere continuar en la próxima fase de la Copa Perú, etapa departamental. Hoy es el partido de ida de esta fase, domingo es partido de vuelta en Lamas. Hoy hagamos respetar la casa. 3:30 de la tarde, Sport Baja versus Unión Pamasto. Así que buen partidazo, ¿eh? ¡Partidazo!
1: En Radio La Mega, 9:59.
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1: Señoras y señores, hombres y mujeres, todos y todas, los que están escuchando en la radio, vaya el saludo para todos. Ajá, vaya el saludo para toda la gente linda de la banda de Vishuaya, nuestro vecino del barrio populoso, la banda de Vishuaya, un barrio espectacular, bonito y maravilloso, sí, en todos los jirones de este barrio grande, mi estimado amigo, la banda de Vishuaya, un barrio populoso. Como lo dice mi pata Lalo, el barrio populoso de la banda de Vishuaya.
0: Sí,
1: déjame procrear, pues. La banda de Vishuaya. En la banda de Vishuaya no existe playa, pero si te pasas de la raya, te dan tu papaya. Cuidado si te fallas, porque nada es playa. Si te pasas de la raya, te manamos al Vishuaya. Buena rima. ¿Sí o no? Claro, pues, hermano, vive la vida, no dejes que la vida te viva. Ahí está, claro, ahí estamos. Y la gente linda del jirón Gran Pajatén, ahí está, Pajatén, no te digo. La gente del jirón Eladio Tapujima, ajá. Nuestros amigos del jirón 28 de julio, jirón de Leo Cabello, la gente del jirón Grace, qué bonito. Escucharon la radio por ahí, por esos lares. Nuestros amigos fanáticos, ya lo saben, ¿eh? Pueden ponerse en contacto al 962-34-59-41. La línea está habilitada. Un saludo muy cordial para nuestros amigos del equipo de Waha, que ya se vienen preparando, vienen haciendo todo lo necesario ellos para empezar a partir las 3:30 el partidazo, para que todo vaya quedando listo. Ya ellos vienen haciendo todos los trabajos respectivos y bueno, ya quedará todo listo entonces para lo que será este encuentro importantísimo ante la Unión Pamasto, que viene desde Lama City. Ajá. Viene con todo, ¿eh? Dice que este Lama, primo, tiene jugadorazos importantes, tiene jugadores que ya han estado en etapas nacionales. Por ahí nos comentan, tiene jugadores que alguna vez han estado en el equipo del Hugo Ausbel. ¿Qué es ese Hugo Ausbel? ¿Se acuerdan de ese equipo? Bueno, pues que le quiso sacar de carrera al San José de Agua Blanca y la Mesa, imagínate, ¿no? Pero gracias a Dios que no se dio. Dice que hay dos o tres jugadores que están ahí y uno que otro dirigente que fue parte de ese Hugo Ausbel. Majaderos, casi fue lo que nos ganan de primo en la Mesa todavía. ¿Cómo puede ser posible? Esperemos que este Unión Pamasto sea pues un rival distinto a lo que fue el Hugo Ausbel. Estamos hablando del 2016, ¿sí o no? 2016, claro, clarito me acuerdo, mano, del Hugo Ausbel, que le quiso sacar de carrera a como de lugar al San José de Agua Blanca, que en ese momento pues estaba capitaneado por el señor James Valera, ¿no? Tremendo hombre de deporte. Y que es muy conocido acá en nuestra zona, James Valera, ¿no? Y ahora es otra historia, es otro rival, son otros equipos, mismo representante. Bueno, a ver, es otro equipo que representa al mismo pueblo, a la misma provincia. Otro equipo también, el rival, que representa a la misma provincia, pero son otros rivales, ¿no? Pero hay que tener mucho cuidado con estos muchachos porque dicen que son buenos, ¿eh? Cuidado. Así que todo va quedando listo entonces. Y los muchachos de Mega Deportes también estarán presentes transmitiendo ese encuentro importante. Por si no vas a poder ir al estadio, tú que estás en Tarapoto de repente escuchándonos, tú que estás en Lima y que te gustan ver fútbol doradino, tú vas a decir, pero ¿por dónde lo voy a mirar? Estoy escuchando la radio, sí, pero quizá lo van a

Tunja y el Unión Pamasto. Ahí está mi pata Johnny Tuanama, que viene también como comentarista, tipo Diego Latorre. Jairo Tapulima, no vale parpadear. Jairo Tapulima. A partir de las 3:30, entonces Mega Deportes estará llevándote las incidencias de este partidazo de ida que se juega por una fase más de la etapa departamental de la Copa Perú 2026. Va a estar bueno. Va a estar bueno. Domingo, fin de semana. Domingo, chilenazo. Domingo de fiesta en la Mega. ¡Qué rica mañana!

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0: 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La Mega Radio, 10 y 17 minutos.
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3: Domingo, fin de semana, muchachos. ¿Cómo estamos? ¿Cómo están los ánimos? ¿Cómo están los ánimos para el día de hoy? ¿Están medio apagados, más o menos? ¿Están recontraprendidos? ¿Cómo están, muchachos? ¿Tienen hambre? Cuéntame hoy. Cuéntame. Yo aquí estoy en cabina presentándote la mejor música en este fin de semana. ¿Cómo es posible? ¿Vas a estar los fines de semana también? No. Solo hoy día nomás. Nos ha ocurrido la locura de estar aquí. Y bueno, gracias a nuestro gerente que estamos también por el espacio, por la oportunidad de estar aquí en esta importante casa radial. Recuerda que estamos ubicados en el Girón 28 de Julio, tercera cuadra, barrio Banda de Ushuaia. Girón 28 de Julio, tercera cuadra. En este barrio populoso estamos ubicados, fanáticas y fanáticos de la FM. Quiero enviar un saludo para la simpática Carolina Contreras. Saludito para su prima Abril. Saludito para Gianina. Contreras López. La jovila Contreras López. Escucharon la radio. Y por supuesto que nos pasen el dato. Hoy van a preparar, dice, un chaufa con su pescado traído de Chumía. Dice, hoy van a traer pescado de Chumía. Así que buen provecho con ustedes, chévere. A ver si mandan un poquito también para mí, pues.
2: Se
3: hace de vainas hoy. ¿Está bien o no? A ver si mandan un poquito también. Será un placer probar eso que... ¿Cómo se llama? Es que de sus manos, pues. Será un placer probar ese pescado de Chumía. Pero ande, manda, pues no estén ahí. Claro, pues no comen solo. Ahí te duan brillas, duan mi cuna. ¿Ya? Así que ya lo saben. Vamos a ver por acá qué tenemos, mi timao.

Bueno, por ahí me pasan el dato, me están pasando el dato para las primeras 5 personas que van al estadio. Hoy van a tener su cuarto de pollo, no mentira. Oye, ¿ustedes creen? ¿Ustedes creen? Bueno, todo va quedando listo. Me acaba de llamar uno de los dirigentes del equipo de Waja. Bueno, ya todo va quedando preparado. Entonces, como dije hace un momento, ellos vienen haciendo lo necesario y lo correspondiente para que la gente pueda estar, pues, a gusto de primo en el escenario deportivo El Eladio Tapujima. ¡Claro! Amigos de Ishichiwi, han de venir, primos, ¿ya? Han de venir, amigos de Ishichiwi. Han de venir, Cho, a ver al equipo de Waja. Han de venir. Ajá. Amigos de San Juan de Taikiwi. Han de venir, primos. Amigos chamanes, han de venir, Cho. Ajá, han de venir. Amigos de Nuevo Huancabamba. Amigos curanderos, han de venir. Ajá. Tienen que venir, ¿ah? ¿Eh? Ponerse de vaina. Tienen que venir soplando su mapacho. Claro. Anoche estaba conversando con un patita que comía ayahuasca y me ha dicho que hoy va a quedarse con los 3 puntos el Waja. Ojalá pues que así sea, no me estarás engañando, le dije yo. ¿Ah? Y me ha dicho, seguro, porque yo no fallo. Y yo le dije, eso dicen todos, le dije yo. Eso dicen todos. Eso dicen todos, ¿sí?

3 y 24 en todo el Perú. ¡Arriba Perú! ¡Arriba, arriba, arriba, arriba! ¡Arriba los ánimos!

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1: En La Mega Radio, 10 y 41 minutos.
0: Solo para mis amigos carpinteros que a esta hora están trabajando. Saludo cordial para todos, para que tengan el privilegio de no tener una cama chismosa. Visiten un buen carpintero, muchachos. Claro, porque si no, dice que se van a arrepentir. Si no, la cama va a ser bien chismosa. Tanto así que todito lo va a contar a tu vecino. Hay que hacer una muy buena cama, ¿sí o no? Claro, pues. Y no. Claro. Ahora, si se trata de hacer mesa, igualito, mano, porque si no haces una muy buena mesa, se va a malograr rápido. Si trata de hacer una buena silla, igualito. Una buena banquita por ahí. Tienes que hacerlo un buen carpintero, porque si no, todo sale mal. Entonces, todos en esta vida queremos que todo lo que hagamos nos salga bien, ¿sí o no? Todos, absolutamente todos. Hay gente que dice, no sé por qué, pero a mí me gusta la perfección. Todito me gusta que sea perfecto. Y bueno, piden cosas que ellos a veces mismos se sorprenden. Pero es cuestión de cada trabajo que tú quieras, lo puedas hacer con manos expertas, ¿sí o no? Con manos que conocen de su labor.
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conocen como Paul Deportes, pero mi nombre es Cliver Guamán y sé lo que es sentir que la cima no está cerca. Por eso hoy quiero decirles que solo unidos podremos ver la mejor versión del Perú. 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

0: 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Gente, hoy es domingo, muchachos. ¿Cuántas personas hoy bajan del campo para llevar a su novia al mercado? Mi amor, ya me cansé de comer en la chacra todos los días. Vamos a comer en el mercado el día de hoy. Vamos al puesto de venta de la señora Basita. Ajá, ¿cómo le llevan a su gente, sí o no? Como yo, por ejemplo, más tarde voy al mercado, mano. Saliendo de aquí a la radio, me largo al mercado. Ajá. ¿Quién dice yo para invitarle? Después nos regresamos de una, nos duchamos y nos largamos a donde la vida nos ha preparado. ¿Sí o no? ¿Ah? Oh. Así que hoy es un domingo bárbaro, un domingo espectacular, un domingo simpático, un domingo empático, un domingo divertido. Hoy es un domingo de vacilón, como para estar feliz de la vida, ¿sí o no? No hay por qué estar ahí amargado, aburrido, estresado. Me da pena cuando alguien dice, necesito un abrazo, pero no hay nadie que me lo dé. Y por lo tanto me aburro, me estreso. No. Se ponen a llorar, primo. Sí. Pero hoy de aquí de la radio te digo, no hay por qué estar aburrido. Diviértete, pásala bien, sale la rutina. Socializa con gente nueva. Bueno, siempre y cuando te guste. Pero hay gente que ni siquiera le gusta socializar, man. No le gusta. Como que no le parece bien. ¿Cómo no? ¿Ah? Tienes que socializar. Porque la soledad es una amiga, pero rara, horrible, que hasta te puede destruir. Después de la soledad viene la María. ¿Ah? Tanto para el hombre y para la mujer, la soledad no es una muy buena amiga. Así que hay que salir de la rutina. Diviértete, sal para la calle. ¿Ah? Si es posible, sal de tu zona. Conoce nueva gente, nuevas personas. Pero tú me estás diciendo que conozca nueva gente y nuevas personas. Y que les cuente todo lo que tengo, que me desahogue, que confíe 100% en ellos a ojos cerrados. No, tampoco. Tampoco te estoy diciendo en eso. Porque si confías en todo el mundo así nomás, sin conocer en cualquier persona, te vas a poner tu confianza. ¡Uy! Puedes perder, ¿eh? Puedes perder. Te estoy diciendo que salgas de la rutina, que socialices. ¿Ah? Y si vas a contar algo, solamente cuenta lo necesario, no cuentes todo. No le vas a decir tampoco, ay, me duele mi corazón, me duele esto, me duele lo otro. Porque sí, probablemente le canses a la persona. O también puede ser que a veces algunos te preguntan, haciéndose los buenos, ¿qué te pasa? ¿Qué te sucede? Cuéntame, soy tu amigo o tu amiga confidente. ¿Ah? Y al final te va a dejar sin dientes. Tú le cuentas tus problemas y se va a contarles a todo el mundo. Probablemente tú lo cuentes a tu amigo o a tu amiga pensando o creyendo que solamente le va a guardar, ¿no? Para ti, nomás él le dices, la clara, ¿no? Son pocos los que guardan secretos cuando uno le cuenta. Ahora, cuando hablo de que los amigos y amigas, algunos son chismosos o chismosas, no estoy diciendo que todo el mundo es mal amigo o mala amiga, porque hay también personas gratas aquí en la tierra. Oye, pero seres humanos, ¿no? Seres humanos somos. No somos perfectos. En algún momento, ¿ah? Se te va a salir y vas a terminar contando. Oye, hermano, pero por eso te digo, así nomás no confíes. No confíes. Quiero confesarte algo, le dicen. ¿Y qué me quieres contar? Quiero confesarte que me gusta este chico. Me gusta esta chica. No sé, hermano, me fascina. Y hace que no hace, el amigo o la amiga está ahí escuchándote, ¿no? Para que cuente a otros. O si no, te pone el serrucho. Así de simple. ¿Y dónde quedó la amistad? Se olvidó de todo. ¿Y dónde está que te decía, yo soy tu amigo confidente o tu amiga confidente? Conmigo puedes confiar todo. Cuéntame a mí, no cuentes a otra persona. ¡Ay! Ese tipo de gente, yo no le creo, primo. No le cuentes a la boca, chico. Cuéntame a mí. A mí, nomás todo a mí. Todo soy yo. Mentira. Pero sin broma, ñaño, sal de la rutina. Diviértete, sal del aburrimiento, papá. Escucha la radio. Señorita, no estés ahí llorando. Estoy deprimida, ¿por qué? Hay gente que ni siquiera sabe de qué se deprime, mano. Cuidado, cuidado. Cuidado con la posesión de demonios. De veras, ¿no? Sin vaina. ¿Por qué te ríes? Dice la Argentina, ¿por qué te ríes? ¿Ah?
1: Anda para allá, bobo, anda para allá, bobo.

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Radio La Mega, 11 y 8 minutos. 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Muchachos, ¿qué tal tu día el día de hoy? ¿Qué tal su domingo? Estamos por si acaso en el Facebook personal como Edward Tapujima. Ahí damos a través de la 94.9 también. Así que puedes contactarte con nosotros marcando el número 962-345-941. Usted que nos escucha a través de nuestra website www.radiolamegadecisa.com. Vaya el saludo cordial para todos ustedes, amigos fanáticos de la radio, fieles de la sintonía. Muchísimas gracias por estar ahí, siempre enganchados a la señal favorita de las personas inteligentes como tú, 94.9. Hoy estamos domingo 26, muchachos, ¿ah? Domingo 26 de julio, se nos viene agosto. Bueno, y hablando de agosto, desde ya, muchos están empezando a probar los peces de Chumía. ¡Qué rico, ah! Privilegiados aquellos, los que ya están por ahí visitando Chumía. Y algunos vienen pues a vender ese rico pescadito fresco. ¡Ay, ay, ay, hermano! Y mientras tanto, los que viven allá, ay, ya deben estar cansados ya de tanto pescado ya. ¡Qué rico, ah! Muy pronto estamos de visita por ahí por Chumía para tratar de traer más o menos 50 sacos de pescado. Se viene agosto, ñaños. Se viene agosto. Un mes maravilloso también. ¿Cómo lo vas terminando, Julio? ¿Todo bien?

a todos los peruanos. Siéntanse felices de ser parte de esta tierra, pues somos herederos de una gran riqueza. ¡Feliz 28 de julio a todo el Perú! Son los sinceros deseos de esta tu Radio La Mega.

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1: 11 de la mañana con 18 minutos a nivel del país. Bueno, gente linda, somos Radio La Mega 94.9, la que te toca solo buena música. Así que tú ya lo sabes. Ahí está, listo. Hermano, oh, ¿cómo va a tocar esa música hasta ahora? Bueno, un saludo cordial para mi pata Wilder Salas, el conocido caballero del amor, tremendo, fabuloso el hombre, trabajando como siempre todos los días, no hay descanso para él, dice. Siempre en la fuchama dándole duro. La gente positiva de Daniel Gas. Ahí está. Como siempre, él también de la mano trabajando con Brisas del Sisa, una joven agrupación musical de la provincia del Dorado que busca conquistar más corazones de lo que ya ha conquistado. Tiene lo necesario para hacerte bailar hasta más no poder. Contactos al 937-1859-90, 916-028-738, 916-028-738, con el caballero del amor, Wilder Salas, y su grupo Brisa del Sisa. Aquí está, Enséñame a Olvidar.
2: Del Sisa.
1: Esta canción se llama Enséñame a Olvidar.

Angelino, recorriendo por todo el Perú, Brisas del Sisa. Saludazo a mi pata Wilder, hoy domingo, fin de semana. Domingo baile, ¿cómo es? Domingo bailetín, te digo. Domingo vacilonero, domingo chelerazo, domingo caliente, domingo refrescante. Pero ¿cómo así? Si es domingo caliente y domingo refrescante. Lo que pasa es que domingo caliente es que la gente se pone pues candente, picante. Y refrescante es porque después ya puede tomar su agüita heladita, ¿sí o no? Domingo chelerazo, porque hay algunos que toman su chela, hay otros que tomamos nada más agüita. Y bueno, tomamos agüita nada más. Yo tomo mi agua mineral, mano, legalazo. Me quedo tranqui con eso. Me quedo chévere con mi agüita mineral. Claro. Qué lindo, la verdad, años. Qué lindo es formar parte de la radio. Qué maravilloso es formar parte del mundo de la comunicación. Y que saber que te están escuchando. Muchísimas gracias a nuestros amigos que nos escuchan por allá, por el distrito de Chatoja. ¿Cómo están, amigos de Chatoja? La fiebre política se vive por todos lados, ¿eh? ¡Ay, ay, ay! ¿Ah? Y mientras tanto, algunos candidatos, llámese a la alcaldía de algún distrito, provincia, o algunos candidatos a gobernador regional en diferentes lugares del Perú, vienen haciendo noticia porque algunos ya después son primos maltratadores, ya pues. ¿Cómo ya pues? Y eso que hoy en día nada es oculto, de año. Cualquier cosa que tú hagas, pero de alguna manera ya te has dado a conocer ante el mundo. O sea, si la gente ya te conoce, lo poco o lo mucho que te conoce, eso basta ya para que tú seas 100% seguido por el mundo del espectáculo. Y no solo por el mundo del espectáculo, sino por el mundo de la noticia, por los periodistas que se dedican a la información, de, bueno, puede investigar lo que hacen las futuras autoridades. Si de alguna manera ya te diste a conocer, ya los medios te siguen. Los medios dan a conocer lo que tú haces. ¿Con la finalidad de qué? Con la finalidad que los que te siguen puedan conocerte. ¿Cómo eres? Si eres verdaderamente como dices ser. Si eres un chamullero de primera. O eres alguien que chamulla cuando le conviene, pero que al final tienes tus trapitos guardados y que te los sacan al sol. ¡Ay, ay, ay! Esa es la finalidad de los medios noticiosos para con los señores que hoy en día son candidatos. No vamos a mencionar a quién porque ya creo que no hace falta, porque ni siquiera es un programa informativo. No, o sea, no hace falta. Ya seguramente tú sabrás de quién estoy hablando. Estamos hablando de una persona que es candidato a, bueno, de una de las regiones de nuestro Perú, ¿no? Ahí está. De una de las regiones que quiere ser gobernador. Ya tú sabes de quién estoy hablando, ¿no? O sea, imagínate cómo ya pues, primo, va a estar envuelto en esas cosas si quiere ser autoridad. No puede ser posible. O sea, la gente que ya la está siguiendo, por mi mano yo le dejaría de seguir, sí. O sea, si yo le estaría siguiendo a ese tipo, ¿no? Pero vamos a ponernos en la sinceridad. Para mí que la gente no le va a dejar de seguir a este señor ni así, mano. ¿Por qué? Porque va a decir, bueno, son temas personales, ¿no? Una cosa es tema personal y otra cosa es temas ya cuando llega a ganar. ¿Qué pasa si este tipo gana? ¿Tú crees que a nuestra región o a la región, bueno, Lima, a lo que sea, le va a hacer bien? No creo, mano, no creo. Peor es pues si le maltrata a una huambra, a una mujer. No, pues mano, no me vengas con vainas locas, ¿eh? Ojalá que todo esto se esclarezca aquel día que sean las elecciones. Vamos a ver si este señor por lo menos está entre los tres principales candidatos a ganar las elecciones de una de las regiones del país. Pero, bueno, ya tú sabes, no hace falta mencionarte, oh, ya tú sabes, ya. ¿Ah? Pero bueno, la fiebre política está que arde, mano. Está que arde. Los que defienden a sus candidatos por las redes sociales. Hoy, primo, se ve discusiones en las redes sociales. Hay gente que se insulta ahí en trailer. ¡A la miércoles! Como si vas a entrar a trabajar en su gobierno ese pata. No, pero no me hace falta. Yo solo quiero que mi personaje gane porque él va a ser
que progrese todo lo que a mí me corresponde o todo lo que yo quisiera, ¿ah? Y ahí se insultan, pues, no, este es mejor, no, este no ha hecho nada. Y bueno, se ponen ahí a interactuar los usuarios de diferentes redes sociales al hablar de los candidatos. Pero sí o sí, ya se vienen llevando a cabo las campañas, ¿ah?, de los diferentes partidos políticos. Y ahí están los chamulleros intentando que la gente los escucha, ¿no? Y algunos dan de comer y algunos dan solamente por comida. ¡Ah! Yo voy a escuchar este meeting, voy solo por la comida, dice. ¿Puedes creer, ya? Así estamos. Así estamos. O sea, no solo se van a escuchar el meeting, se van a comer nomás. Algunos ya ni bien reparten la comida, bah, se largan, ¿eh? Ay, Dios. La fiebre está que quema. ¿Cuánto de fiebre? Más o menos 65 de temperatura, fiebre. Dale, ya, octubre, las elecciones. ¿Quiénes serán los próximos gobernadores de las 24 regiones de nuestro país? ¿Quiénes serán los próximos alcaldes de las diferentes provincias de todo el Perú? De nuestra región San Martín. Bueno, aquí hay 10 provincias. ¿Quiénes serán los próximos alcaldes provinciales y distritales aquí en la región San Martín? Lo sabremos en el mes de octubre y en enero, pues entra ya, pues, el que gane, ¿no?

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Ay, ay, ay. Carlos Vives, el colombiano, el colocho. Carlos Vives. Bueno, gente, ya se viene el 28, ¿no? 28 y 29. Las actividades en nuestro, bueno, en nuestra capital de la República, donde todo el Perú va a estar atento por lo que es las fiestas patrias. Claro que sí, 28 y 29. Bueno, y el viernes hemos tenido pues el desfile acá en San José de Sisa y han participado las instituciones educativas, entidades públicas, privadas. Han participado, ¿no? Y ha sido algo genial y espectacular tener el privilegio de poder estar en ese lugar participando como buenos peruanos, patriotas. ¿Sí o no? ¡Claro que sí! ¿Quién no se ha ido para darle su changazo, ¿verdad? ¿Por qué no se han ido? ¿Cómo es posible que no se van a desfilar? Se quedan en su casa mirando por el Facebook como si vivieras en otro lado encima. ¡Amarga! ¿Cómo es posible que no te fuiste al desfile estando aquí en San José de Sisa? No, yo lo he visto por Facebook nomás. Yo mirando los que desfilaban, yo también marchaba. ¿Cómo? Nagra. Lauta. Pero bueno, ahí estaba mi pata Sebane García también. Ah, Sebane, el hombre. Tremendo hombre de micrófono. Ah, tremendo hombre. Por lo menos en el micrófono. Ah. Y bueno, ha estado pues él en la animación del desfile. Han participado los clubes de madres, instituciones educativas. ¿Qué más? Han participado las asociaciones, por ejemplo, la Asociación de Personas con Discapacidad, entre otros. Y todos han dicho presente. Aquí estamos, como buenos patriotas, desfilando por nuestro país, haciendo honor a lo que hizo José de San Martín. ¿Ah? Claro. Y en la capital de la República es el 28, pues, ¿sí o no? Sí, sí, ¿no? 28 y 29 las actividades, como ya dije. Y el 28 yo creo que vamos a tener el mensaje a la presidenta, por parte de la presidenta, a nuestro país. Vamos a tener ese mensaje alentador, ese mensaje consolador, ese mensaje de paz, ese mensaje que todos necesitamos escuchar. Como buenos peruanos, ¿no? Vamos a escuchar ese mensaje que sí o sí nos va a tener que tranquilizar. Y si no nos tranquiliza, porque bueno, estamos un poquito mal, pero nos tiene que tranquilizar, ¿no? Nos tiene que dar un mensaje esperanzador. Ya de por sí nomás en los medios que la han entrevistado ya ha dicho, en el primer día de gobierno vamos a tratar de poner orden en nuestro país. Ojalá que lo haga, que Dios le ayude a esa señora para que nos gobierne de la mejor manera. Porque los peruanos, hermano, ya nos hemos cansado, creemos que con hombres no funciona, con mujeres tienes que probar, ¿sí o no? Ya que con hombres no funciona, no, pero ya también la señora Dina, ya dije ya y no lo voy a repetir más. Para mí Dina no cuenta, hermano, no cuenta. No. Entonces esta es la primera señora que va a gobernar nuestra nación, la primera presidenta mujer que tenemos en nuestro país. Tratará de satisfacer todo lo que alguna vez hemos querido que hagan los otros gobernantes que han pasado y no han podido. Uno porque no tuvieron la capacidad, otro porque no han querido, porque no les interesaba, simplemente han pensado en ellos. Ojalá que esta señora nuevamente, vuelvo y repito, primo, ñaño, ojalá que esta señora haga lo necesario y que algún día, cuando ya se acabe su mandato, de aquí a 5 años, más o menos 2031, ¿no?, podamos decir, esta sí, quizás no hizo todo, pero por lo menos algo ha intentado hacer. Bendito sea Dios que por fin escuchó nuestro clamor y nos ha dado esa mujer que quiso gobernar con ganas. Ojalá que algún día podamos decir así, man. Entonces vamos a estar atentos para lo que será el mensaje presidencial. Y bueno, también le entregarán ya pues su banda, ¿eh? Ya le entregarán la banda presidencial. Oficialmente será coronada como presidenta de la República, elegida por el pueblo, la señora. ¿Ah? Claro que sí. Muy bien.
Nosotros ya nos largamos, ñaño. Ya nos largamos. De aquí vamos a, ¿eh? Vamos a tomar un almuerzazo. Después nos vamos al duchazo y nos vamos al estadio, primo. Hoy todos somos Sport Baja. Ya. Todos somos Sport Baja el día de hoy. A partir de las 3:30 de la tarde arranca el encuentro versus Unión Pamasto. Ajá. El Unión Picota vino bien con toda su unión, primo, y pudo sacarle un empate al equipo Baja Cacisa, ¿ah? Y después terminaron perdiendo 1-0 los de la Unión Picota, allá en su mismo reducto. A ver, ¿qué es lo que conviene acá hoy domingo? ¡Hoy! ¿Conviene hacer lo mismo que se hizo contra la Unión Picota? Guarda que el otro Unión va a venir, ¿eh? Unión Picota ya fue eliminado, felizmente. Y el Unión Pamasto viene, primo. Estos puches, esos lamentos son medio peligrosos, primo. Vienen bien tomados esos purgas, ¿ya? Tan solo de escuchar Unión Pamasto me da miedo a mí, a ver. Si se puede, hay que marcar la mayor diferencia posible. Si se puede. ¿Cómo no se va a poder? Si se quiere, se puede, hermano, dice por ahí. Solamente es cuestión de que hayan entrenado muy bien los delanteros. Y que los defensas, encabezados por Lester Ramírez, estén bien finos también. ¿Finos para qué? Para marcar a los atacantes rivales. Y si es posible, para ir al área y marcar gol en arco contrario. Ya sea de un tiro libre o de un tiro de esquina. O quién te dice, de un lateral. Entonces, los que saben pasar pelota, los que, ¿cómo se llama esto? Los volantes, los de mitad de cancha. Tienen que dar buenos pases, para que los delanteros puedan ser bien alimentados. Y los que se van por arriba puedan cabecear bien y puedan estremecer el arco rival. Y para que así de esa manera los hinchas estén contentos gritando la palabra bendita que se llama gol. Y para que el próximo domingo puedan ir a Lamas con una ventaja importante. Si es uno, si es dos, si es tres, fabuloso. Y que en Lamas podamos sellar la clasificación a la siguiente fase de esta etapa departamental. Ojalá que así sea. Entonces vamos a alentar a nuestros muchachos de Waha, que ya representan a toda la provincia del Dorado. Van a venir, primo, gente de Lama, sí, van a venir, ¿no? Gente de Pamasto. Y en cuanto a nuestro equipo, van a venir gente de Chatoja, Huablanca, van a venir gente de Santa Rosa, gente de Alao. Al auto vida, van a venir de todos lados, únicamente con un solo propósito: alentar al equipo de Waha. Ahí está, claro. Ahora dice, ya no es Waha, primo, escucha bien, ¿eh? Ahora todos los hinchas que quieren alentar no digan ya Waha, no, no, Waha, Waha.

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0: 12 y 26 minutos.
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3: 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¿Cuántos utilizan una prenda, una ropa que a lo mejor se te perdió y lo echaste de menos, pero ya no sabes qué habrá pasado con esa prenda, con esa blusa, con ese polo, ese pantalón, que ya lo tienen velando con velas negras, que le ponen sangre de animales de rapiña? 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camino a la recuperación total para que llegue la tranquilidad, para que vuelva a dibujarse una sonrisa, porque estás triste, estás deprimido, porque has intentado de todo, pero no logras reponerte, no logras solucionar esos problemas tan grandes. 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Pero sigues mal. ¡No hay mejoría! 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Nada, amigos, es imposible. Solo en tu mente está ese límite, esa barrera, ese conformismo. Lo mismo de siempre. Para la comidita, para pagar la luz, el agua, el teléfono, nada más. Tienes que aspirar a más. Mira en la miseria en la que te encuentras, amigo, que tienes tu bodega, tu tiendita. 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
2: En Radio La Mega, 2:23.

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3: En Radio La Mega, 2:33.

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2: 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En Radio La Mega, 2:38.

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1: en La Mega Radio. 3:18.

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0: y por la justicia, su causa que Dios defiende. ¡Viva la patria! ¡Viva el Perú! ¡Viva la independencia! Es el mensaje también de Rayo La Mega y Mega Deportes, ¿no? A toda la población, desearles unas felices patrias, ¿no? Y un feliz aniversario del Perú. El día de hoy ya estamos acá en el Estadio Ladio Tapuyima para esta cobertura especial para la transmisión de este compromiso. Ya ambos capitanes saludándose y se va a proceder a hacer el sorteo respectivo. Vamos a ver quién va a mover la pelota. Entonces, vamos a ver, al parecer va a mover la pelota el equipo del Sport Huaja. Va a defender su arco el equipo de Sport Huaja de sur a norte, mientras que lo hará de norte a sur el cuadro visitante del Unión Pamasto. Bueno, ¿alguien sabe los antecedentes de este equipo? Amos tal vez ha tenido por ahí alguna referencia de este equipo del Unión Pamasto. ¿Lo has visto jugar? Tal vez has escuchado que el tipo de fútbol que tiene este equipo del Unión Pamasto.
1: Así es, amigo Jairo, en esta tarde vamos a tener que estar haciendo algunos comentarios al respecto del Unión Pamasto, que bueno, es un equipo que ya viene participando en diferentes ligas y también con diferentes equipos, que se ha tenido que escuchar por ciertas ocasiones en donde que es un equipo casi invicto para tener que estar de repente jugando y así estar llevando el triunfo por donde que se ha ido. Pero de todo esto, nada está dicho, todo es dependiendo que pongan su parte aquí en la cancha, el esfuerzo que cada jugador que tenga y ponga, y así estar más que todo poniendo el esfuerzo y dejando el todo por todo cada equipo para tener que participar. Y de todo esto también queremos mandar ese cordial saludo desde el BRAE, que nos vienen mirando ahí, para Sergio Salas, ¿no?, que viene compartiendo esta transmisión en vivo, y por qué no decir a todos nuestros amigos seguidores desde de todo el departamento de San Martín y como también de todo el Perú y el mundo entero. Gracias a todos ustedes. Vamos a ya empezar con la transmisión en vivo en esta hora de la tarde, el Unión Pamasto con el Sport Huaja.
0: Así es, un saludo muy especial para la familia Fasavi Flores. Saludo para Juan Alberto Fasavi Tapuyima, desde cualquier parte de la provincia de la región San Martín. Saludo para Keila Satalaya, para Diego Albert Tuanama. Bueno, ya dimos a conocer la alineación. Atención, ambos equipistas ya están en el terreno de fuego, tomando ya la ubicación respectiva. El árbitro, bueno, ¿de dónde son los árbitros, mi estimado Ángel? ¿Tiene referencia, conocimiento de dónde son los árbitros, la terna arbitral? A ver, por ahí vamos a agenciarnos de esta información. Vemos, al parecer, parece europeo el árbitro principal. El espigado fue principal de este compromiso. Ángel Tonaba, una repasadita a todos nuestros auspiciadores, ligeramente.
2: 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Son nuestros amigos auspiciadores que hacen todo lo posible para el día de hoy llevarles esta bonita transmisión.
0: 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Así es, señoras y señores, saludos para Manuel Cumapa, para Marichi Tuanama, Johnny. Ahí está nuestro amigo Johnny Marichi. Él es seguidor, oyente asiduo de Radio La Mega y Mega Deportes. Estamos también en YouTube y en el Facebook, ¿no? Para referencia de nuestros amigos que nos están siguiendo, ayúdanos a compartir la sintonía, ayúdanos a compartir la transmisión, perdón, de este compromiso entre el Unión Pamasto y el cuadro de el Sport Ruaja. Seguramente están haciendo, ¿no?, la hora, ¿no?, el tiempo establecido. ¿Qué está pasando por ahí? Bien, gracias por la referencia, mi estimado de Lavadero El Yuyo. Por esa información, están esperando la presencia de la ambulancia. Tienen que tomar precaución ambos equipistas porque un accidente puede suceder en cualquier momento. Un accidente es impredecible, ¿no? Por algo su nombre viene de accidente, ¿no? Y por lo tanto tiene que tener, ¿no?, tiene que estar ahí al día, pues, nuestros amigos para brindar los primeros auxilios. Ángel.
2: Muchas gracias, amigo. Queremos informar también a nuestros amigos oyentes y seguidores. El Sport Waha está a 4 partidos ganar de estar ya clasificados a la etapa nacional. Así es, esperamos que al representante de nuestra provincia, El Dorado, el día de hoy empieza con buen pie, empieza ganando el día de hoy acá, que es de localía. Así es, estamos entonces, amigos, en la los cuartos de final de la etapa departamental de la Copa Perú. Así es, queremos saludar, así es, a nuestros seguidores. Quiero saludar a Diego Alberto Anama, a Marcelino Rojas Torres, también a Liz Pinedo, Segundo Sangama, a Gómez Tapujima, a Derbit Reati y Keider Tuanama Salas, Milagros Cumapa, a Liz Pinedo, Cristian Flores Llanos, a Juan Alberto Fasavi Tapujima, también a Milercito Tapujima Gamonal, a Derbit Reategui, también a Fasavi María Elizabeth, al profesor Carlos Javier Flores Córdoba. También queremos saludar a Gian Tapujima Sinaragua, Jorge Pisco, Olivia Fasavi, Vanessa Tuanama Tapujima, Griselda Tapujima, Carlos Isuiza y James Fasavi, Joel Ramos, Manuel Cumapa, Cristian Flores, Miguel Cumapa, Mariche Tuanama, Johnny, así es, Ruth Tuof, Dervin Riati. También queremos saludar a Rosendo Ríos, John Cristian Tuanama, Griselda Tapujima, también a, así es, Luis Sánchez Panduro.
0: Atención, señoras y señores, amante del fútbol, fanático del deporte rey. Ha movido la pelota el cuadro del Unión Pamasto, que ha salido con todo. Y ahí está empezando a jugar por el sector derecho el equipo del Unión Pamasto. Se le nota bastante. No, confiados estos jugadores, no, con la experiencia seguramente han entrado a jugar con todo. Atención, esa pelota, saque de manos del Unión Pamasto. Lo va a tener cuidado esa pelota, agresivo en estos primeros instantes el cuadro visitante. Atención, marca asfixiante el cuadro de Pamasto. Esto es Radio La Mega y Mega Deportes. Atención, se escapa por sector izquierdo el jugador. Atención, vamos a ver de quién se trata. Va a sacar ese centro, se viene primero, va a rematar, tiro. Canilla Piama, 14 el jugador Reller Mora, que ensaya un remate, le sale ligeramente desviado a primera llegada del cuadro del Unión Pamasto. Vamos.
1: Ya vamos viendo en esta hora de la tarde que el equipo del Unión Pamasto ya tiene una llegada hacia el arco y tuvo la oportunidad de tener que hacer el primer gol. Amigo Jairo.
0: Atención, se va a cobrar saque de meta que corresponde al cuadro del Sport Waja. 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Atención, la recepción a Seña, se viene Seña, se viene por ahí el Gato Flores, el Gato Flores va a luchar, la gana, la perna el Gato Flores, le marca Seña, dice, por ahí de cerquita, pegadito, el jugador Díaz, cuidado, atención, falta en ataque, tiro libre a favor del cuadro de la visita. Por ahí le cometieron falta a este jugador, al defensor, bueno, al gato, pero el árbitro, bueno, se lanza a la piscina, dice por ahí el nuestro amigo comentarista. Atención, ha llegado también el cuadro del Sport Waja, tiene que ser prevalecer en la localía el cuadro del Sport Waja. Pelota por elevación, atención, se para bien por ahí Tulio Angulo, atención Tulio Angulo, fuerte la marca de Tulio Angulo, el público se pone de pie, señoras y señores. A ver, camarógrafo, a ver nuestro camarógrafo, por favor, atención, con la pelota. Ha cobrado falta. Él fue principal del partido. Lo va a ejecutar inmediatamente el jugador Camacho. Atención, lo tiene por ahí el cuadro del Unión Pamacho. Ahora pelota. Falta en ataque. Tiro libre a favor del cuadro del Sport Waja. Primeros instantes de este compromiso. Este tiempo está sirviendo para que se estudien estos jugadores, pero se lo ve que ya está llegando con mayor agresividad el cuadro de el Unión Pamacho, mi estimado. Vamos.
1: Así es, amigo Jairo, en esta tarde, bueno, vamos viendo la calentura de ambos equipos que ya vienen presionando para tener que estar jugando y así estar buscando el primer gol, que ambos equipos está poniendo garra punche para tener que buscar el gol.
0: Atención, otro a falta en ataque por parte del jugador Jersey Castillo, hombre sentido en el terreno de feo. Por ahí, ¿de quién se trata la numeración, amigos, compañeros? Ayúdame a ubicar de quién se trata este jugador. Mientras tanto, vamos a la voz comercial de nuestro amigo Ángel Tonamá.
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0: Atención, sigue el fútbol. La recepciona por ahí este jugador Alexis Camacho. Lo tiene, atención, pelota al medio. Lo tiene por ahí Jefferson Tapia. Le quita a la referee Tapia. Ah, corre, se ha dicho, se viene el Gato Flores. Se viene el Gato Flores, pero anticipa bien la defensa, que se para bien del equipo de L. Unión Pamacho, se viene el Gato. Quiso hacer un sombrero el Gato. La esperanza de gol recae en este jugador, el Gato Flores. La aguanta por ahí el jugador Seña. La pelea Seña, no. El Chiroque Mozo mete por ahí. Falta en ataque, un agarrón por parte de este jugador. No zombite. La próxima, señor, te dice, bueno, lo dijo, le saco la tarjeta amarilla. Esto es Radio La Mega y Mega Deporte. Va a ejecutar ese tiro libre el jugador Alexis Camacho del equipo del Unión Pamacho. 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Ahí lo tiene el jugador Alexis, pelota por elevación. Cabezazo, rechaza con todo ahí el equipo del Sport Roja. Otra vez la pelota para Camacho. Camacho, atención, al centro, al cajón de peligro. Saque de meta que corresponde al cuadro del Sport Roja. En todo caso, tiro libre, mi estimado Amos.
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0: 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Atención, se va a cobrar el saque de meta que corresponde al cuadro del Unión Pamacho. Atención, esa pelota pasa la línea central de fuego. Ahí viene a por el sector derecho. Vamos a ver de quién se trata este jugador. Al parecer Chapiama para Jersey Castillo. No vale perder Jersey Castillo. Por ahí se confió Jersey Castillo. Le ganó por ahí el jugador de Unión Pamacho. Sin embargo, no se hace problema Castillo y se ampara en el lateral. Saque de mano que corresponde al cuadro del Unión Pamacho, señoras y señores. Atención, se hace rápido la ejecución de este saque de manos. Atención, lo tiene Gato Flores. Si lo descuidan a Gato Flores, no, te marca el gol. Atención, falta en ataque, tiro libre a favor del cuadro del Unión Pamacho, estimado Ángel Tona Matangua.
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0: 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Gracias por la preferencia, Ariselda Tapuyima, a Carlos y Suiza, para Robin Tapuyima. Atención, para Milagros Cumapa. Aplaude el público, señoras y señores, al portero Carlos Gómez. Corre, se ha dicho, se va por ese sector el Gato Flores, se para bien la defensa, pero sin embargo se ampara en el tiro de esquina a favor del Sport Huaja, gracias a Jackson Rodríguez Vega, distinguido ciudadano con gran desprendimiento social y vocación de servicio, futuro regidor a la Municipalidad Provincial del Dorado por el partido Avanza País con el tren claro. Atención frente a la pelota, vamos a ver, al parecer se fue Chiroque Mozumbite a cobrar este tiro de esquina. Ha subido Lester Ramírez, Hans Fasavi también en el área chica. Va a venir esa pelota a media altura, no. Cuidado Jersey Castillo, no hay nada, dice el árbitro. Cuidado, atención, se filtró pelota, se viene por ahí, sin siete.

0: Se viene por ahí Sinti, descarga para quién, para Camacho, devolución otra vez, cuidado, se puede venir el primero, se para bien, ha pasado apuros el cuadro del Sport Ruaja, sin embargo, no se acaba el peligro, lo tiene el cuadro del Unión Pamacho, atención, por intermedio de este jugador, cuidado, este jugador, Rogelio Rodríguez, falta. Tiro libre, este jugador Tulio Angulo le comete falta al jugador, de quien se trata, a vos, al parecer del jugador Casaquilla número 9, al jugador Gardel Sinti, este jugador bastante peligroso, escurridizo, 19, ¿no? En este caso es el jugador Jefferson Tapia, le cometieron falta al jugador Jefferson Tapia. Atención frente a la pelota, vamos a ver si acomoda ese balón, ahí el jugador Alexis Camacho, solamente un hombre en barrera, el Chiroque Mozumbite, una indumentaria alterna que está utilizando el día de hoy el cuadro del Sport Ruaja. Cuidado, anuncia, peligro de gol el cuadro del Unión Pamacho, va a venir a orden del árbitro, atención, somos Radio La Mega y Mega Deportes, atención fanaticada, peligro de gol, atención Pamacho, atención Región San Martín, esto es Copa Perú, etapa departamental, tercera fecha, cuarto de final, atención, esa pelota, ¿para dónde? Para que le aguante por ahí el jugador Seña. Le cometen falta a Seña. Este jugador Seña juega de espaldas y simplemente lo aguanta esa pelota para poder filtrar pelota para un compañero que se presente por ahí.
1: Así es, amigo Jairo, en esta hora de la tarde vamos viendo ya el, más que toda la presión que va poniendo también el equipo de Sport Ruaja para tener que estar atacando hacia el equipo visitante en esta hora de la tarde.
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0: Atención, una falta que le cometían ahí al jugador, a este jugador Seña, una oportunidad para que llegue con peligrosidad el cuadro del Sport Ruaja. Se preparan por ahí el Gato Flores, se prepara también, se fue por ahí Tulio Angulo. Sí, al parecer se fue Tulio Angulo en la retaguardia, quedado ahí el jugador, el capitán Lester Ramírez y Chupingaba para cualquier eventualidad. Atención, Jersey Castillo frente a la pelota, también está Miguel Tuanama. Cuidado, señoras y señores. Ahí vamos a ver, va a disparar por ahí, al parecer la pelota va a disparar por ahí el jugador Tulio Angulo. Cuatro hombres en barrera, viene la orden del árbitro, va a rematar, tiro. Rechaza con todo la defensa, cuidado. Se prepara por ahí el jugador Sinti. Sin embargo, le cometen falta Cani Chapiama y pite el árbitro, tiro libre. A favor del cuadro del Sport Ruaja. 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Lo tiene Chapiama. Atención, Chapiama para Jersey Castillo, para el cuadro.

0: de la Pro Baja, la aguanta por ahí Seña. Atención, no hay nada, dice el árbitro. Oh, se retracta el árbitro, cuidado, puede ganarse la tarjeta amarilla. Lo tumbaron, lo dieron con todo abajo ahí el jugador Seña.
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0: Atención, frente a la pelota, Tulio Angulo. Va a venir aquí, se viene primero, bonito centro. A las manos del portero. Del portero Heiser Tuanama. Ah, está llegando con peligrosidad el cuadro del Sport Baja. Ahora se viene la contra. Lo tiene el Sport Pamacho, lo tiene Rodríguez. Rodríguez buscando la presencia de quién, del jugador Mora. Sin embargo, la recupera Chapiama. Chapiama para el Gato Flores. Se viene Gato Flores. Bien el portero, porque si no, el Gato Flores te dibuja y te pone un gol.
2: Cuando le dan la oportunidad al jugador y al delantero que es el Sport Baja, bueno, él tiene sí la llegada y de estar llegando y así estar haciendo el gol cantado para tener que estar dando esa alentación a todo su equipo de Sport Baja.
0: Atención, se va por ahí el jugador Rogelio Rodríguez, bien parado el capitán Lester Ramírez, cuidado, está en posición del alto, no, rechaza con todo Cans Wasabi, otra vez sigue un poco con la pelota el cuadro del Unión Pamasto, lo tiene por ahí Rodríguez, atención John Rodríguez, para quien le tumbaban por ahí este jugador Rodríguez, pero sin embargo se levanta, posición de adelanto, todo invalidado, tiro libre, gracias a Jackson Rodríguez Vega, distinguido ciudadano, futuro regidor de la provincia de Dorado, por el partido Avanza País.
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0: Atención, tiene que poner la pelota para Gato. Está pidiendo el Gato Flores ahí. Este arquero, ¿no? Un buen arquero, ¿no? Del cuadro del Unión Pamasto. Al parecer, él es Cicino, ¿no? Cicino, Heisen, Tuanama Linares. Atención, cuidado. No, señor, se fue a la pelota. Pero, ¿qué vio usted, mi estimado Amos?
2: En esta hora, bueno, que el defensa del Sport Baja tuve un balón aéreo más que todo y ahí tuve un golpe quizás no tan fuerte, pero es un golpe leve para tener que estar cobrando el árbitro y así estar bateando el tiro libre aquí en esta hora de la tarde el equipo de Unión Pamasto.
0: Atención, se va a cobrar tiro libre a favor de cuadro de Unión Pamasto. 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Saludo para Edulfo Fasavi, para Lee Pinedo, para Jaime Fasavi. Atención, frente a la pelota, vamos a ver de quién se trata el jugador, al parecer Camacho frente a la pelota, dos hombres en la barrera. Atención, viene esa pelota, rechaza con todo Chupingaba, lo vuelve a tener el cuadro del Unión Pamasto. Ahora se viene por sector con este jugador, buen jugador, este jugador Chapiama, suelte Chapiama, sigue Chapiama, pelota al medio, ahora sí se resbala el Gato Flores, pero debería haber filtrado mejor esa pelota. Lo tiene, atención, se viene a la contra el cuadro de Unión Pamasto, se viene por sector izquierdo, vamos a ver de quién se trata este jugador. Sigue este jugador, sigue pasando, le cometen falta. Tiro libre al cuadro, a favor del cuadro de Unión Pamasto, cuando se escapaba por ahí Rogelio Rodríguez. Casa aquí de número 15. El partido está de ida y vuelta, mi estimado Amos. Partido bastante disputado, no apto para cardíacos. Atención, estaba frente a la pelota Alexis Camacho, también el jugador Rogelio Rodríguez. 3-4 hombres en barrera. Por ahí ha colocado el portero Carlos Gómez de Sport Waha. Bueno, se quedan solamente con 3 hombres en barrera. Atención, ha subido por ahí el jugador Cinti, también cuidado, viene esa pelota para otra oportunidad.
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0: Atención, lo va a dar tarjeta amarilla, ¿para quién? Para el jugador, al jugador Canip Chapiama. Vamos, mi estimado Ángel, a tomar nota para Cani Chapiama. Le pintaron de tarjeta amarilla. Un tiro libre en forma de diagonal a favor del cuadro del Unión Pamasto. Para Cani Chapiama. Atención, cuidado, se acerca el cuadro del Unión Pamasto. Quiere el primero, el cuadro del Unión Pamasto. Atención, va a venir la orden del árbitro. Solamente ha quedado por ahí. Atención, esa pelota. Cuidado, centro pasado al saque de meta que corresponde al cuadro de el Sport Waha.
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0: Atención, tiro libre por el cuadro de Por Waha. Vamos a controlar en cualquier momento el tiempo y marcador. Atención, con la pelota el jugador Miguel Tuanama hace una finta. Miguel Tuanama ahora descarga, ¿para quién? Para Chapiama, que la pecha. Qué bonita rabona de Chapiama. Descarga para Tulio Angulo. ¿Cómo se entienden estos zurdos? Los dos son zurdos, Chapiama y Tulio Angulo. Cuidado, puede venirse, cuidado. El gol, no vale exigirle mucho ya a nuestro amigo, el veterano Lester Ramírez. Se viene, atención, por sector derecha. Se viene ahora el jugador Seña, la aguanta, taco. ¿Para quién? Se quedó por ahí el Chiroque Mozambique. Ahora se viene a la contra, atención, cuidado. Se va Miguel Tuanama. La pelota se va al lateral. Chapiama debería haber descargado ese balón en primera, pero jugó atrás con su compañero Lester Ramírez. Atención, el fútbol sigue aquí en el Estadio Eladio. Tapo Yemalo tiene por ahí el porterito. Quiere el primero el cuadro del Unión Pamasto. Atención, lo tiene Rodríguez. Rodríguez, atención, ¿para quién? Buscando la presencia de Alexis Camacho. Bien que le aguanta por ahí el jugador Seña. Seña, ¿para quién? Para el Chiroque Mozambique. No puede controlar Mozambique. Vamos, Ángel Tonamá.
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0: Atención, se viene Pamacho a rematar.

0: por WhatsApp. Mendoza, señoras y señores. Tenía el perfil perfecto, tenía el ángulo perfecto. La pegó muy abajo y lo envió alto y desviado. A favor de bueno tiro o saque de meta que corresponde al cuadro de El Sport Baja. Atención, cuidado. La presiona por ahí este jugador Roger Mora. Jugador Tulio Angulo, pero la pelota se va al saque de mano que corresponde al cuadro del Sport Baja. 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Atención, vamos a la voz comercial de nuestro amigo Ángel Tuanama Tangoa.
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0: Atención, se viene el jugador de Unión Pamasto. Violento cañonazo y casi se viene el primero. ¿Qué tal cañonazo de este jugador casaquí de oro 15, Rogelio, el jugador Héctor Murrieta? Por poco vence la portería de Carlos Gómez. Atención, peligro de gol en el equipo del Sport Uaja. Tiro de esquina, gracias a Jackson Rodríguez Vega, distinguido ciudadano, futuro regidor de la provincia de Oro. Atención, cuidado, viene esa pelota, cabezazo. Para otra oportunidad. 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Atención, lo tiene Chapiama. Chapiama para el jugador Seña. Seña para Castillo. Suéltalo, suéltalo. Ahí, estimado Tulio Angulo, esto fue tarjeta amarilla. ¿Para quién? Para el jugador Rodríguez, para el jugador John Rodríguez, que se gana la tarjeta amarilla. Y tiro libre a favor del cuadro del Sport Baja, que va en busca del primero. El partido de ida y vuelta, vamos.
2: Así es, amigo Jairo, el partido está que, bueno, está que quema en los 45 primeros tiempos, para tener que estar, también está haciendo la de vuelta el equipo. Aquí no tendrá que llegar hacia la provincia de Lamas para estar devolviendo a la visita que está jugando aquí en San José de Sisa.
0: Atención.

0: Este jugador está empezando a aparecer, está jugando mejor el cuadro de Waja. Para mi gusto, compañeros, ha mejorado bastante su fútbol de cuadro bajino. Atención, bonito centro, pasado para quien. Muy pasado este centro, le calculó mal el jugador Tulio Angulo, pero está jugando mejor Tulio Angulo. Está encontrándose con su buen fútbol. De cabeza rechaza por ahí el jugador Mozombita. Atención. Se ampara en el lateral. No quiere problemas. El jugador Jersey Castillo le envía al lateral a favor del cuadro del Unión Pamasto, que va a jugar inmediatamente con su compañero. Se viene el cuadro pamastino. Lo tiene por ahí Jefferson Tapia. Tapia para el jugador Alexis Camacho. La presiona de cerca por ahí Jersey Castillo. Atención, falta de quién, de Jersey Castillo, cuidado que ya tiene tarjeta amarilla Jersey Castillo. Bueno, Dani Chapiama todavía no tiene tarjeta amarilla, cuidado que se puede ganar la tarjeta amarilla. Le cometían falta a un jugador del cuadro del Unión Pamasto, se va a cobrar, tiro libre a favor del cuadro Pamasto, tiro del cuadro Lamisto, salud para la gente del centro poblado de Pamasto, nos dice por ahí la misiva. Atención, lo tiene el jugador. Atención, el cuadro del Unión Pamasto a través del jugador Rodríguez. Rodríguez, bonito centro. ¡Cuidado! Descuelga el portero y se queda con el balón. Ahora otra vez a correr, se ha dicho, se va por ahí Chapiama. Chapiama, qué bonito, sale jugando este jugador Rodríguez, se para bien, atentos estos jugadores del cuadro pamastino, va a ser efectivo el saque de lateral a favor del cuadro por baja, el jugador Tulio Angulo, Angulo con la pelota, con la pelotita, vamos a ver qué hace Tulio Angulo, suelta para el jugador, atención el jugador, Seña, se viene, Seña. Pero sin embargo lo tiene Tulio, Tulio para Chapiama. Tiro libre a favor del cuadro del Sport Ruaja, señoras y señores. Falta, ¿no?, en contra de un jugador del cuadro del Sport Ruaja. Bueno, le cometieron falta a Chapiama y lo van a exhortar por ahí al jugador Alexis Camacho. Tranquilidad, le dice el árbitro. La próxima te saco la tarjeta amarilla. Atención, imponiendo autoridad y respeto el juez principal de este compromiso. Atención, frente a la pelota, Tulio Angulo. Tulio Angulo va a sacar ese centro. Ojalá que esta vez afine la puntería y lo manda al cajón de peligro y pueda generar por ahí alguna oportunidad de gol para el cuadro local del Sport Ruaja. Se viene bonito. Centro, ahora sí. Pero no aparecía nadie por ahí, pero sin embargo ahí de cabeza el Gato Flores. Atención, tiene que sacarlo en primera, tiene que soltar en primera esa pelota. No hay nada, dice el árbitro. La recupera Jersey, el Cherokee Mozombite. No, Miguel Tuanama mandaba para el Gato, para meter el Gato, tiró. Casi, casi llega el primero, señoras y señores.
1: Por poquito viene el gol del Sport Baja, pero en todo esto, en donde que bueno, hubo la traba de la defensa del Unión Pamasto, que ha tenido que cubrirle tres personajes, tres defensas como una barra al jugador Gato para tener que impedirle y así estar cantando el gol el equipo bajino en esta hora, porque había esa oportunidad de hacer ese gol, había esa oportunidad de hacer ese pase a su compañero, pero no lo tuvo. Pero de todo esto, quizás en esta parte no hay la suerte para tener que estar cantando el primer gol el equipo huaquino.
0: Atención, jugada clarísima, no pudo por ahí ante la marca de dos, lo marcaban dos jugadores también al Gato Flores. Vamos, lo marcaba bien, estaba bien marcado, no pudo salirse de esa marca, pero por poquito llega el primero a favor del cuadro del Sport Ruaja. Mejor el cuadro del Sport Ruaja por el momento. Se ve un partido bastante parejo, un partido bastante disputado. Ambos tienen sus argumentos y cualquier cosa puede pasar en el fútbol. Vamos a controlar el tiempo, tiempo, tiempo, tiempo, tiempo y marcador. 35 minutos y más. Aquí en el estadio Layo Tapullima, 0 para el cuadro del Unión Pamasto, 0 para el cuadro del Sport Waha. Atención, la revienta Kansu Asai para el cuadro del Sport Waha. No, tiene que sacarlo en primera, apurado el jugador, el porterito, lo tiene Seña, a correr se ha dicho el Gato Flores. Exigido ese pase para el Gato Flores. Si sí, lo descuidan estos gatos, este Gato Flores, se va a venir el primero. Saludos para la gente de Pamasco desde Puerto Maldonado. 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Saludos para nuestros amigos que se conectan a la sintonía total de los 94.9 y también a través de los Facebook y YouTube, ¿no? Que estamos, ¿no?, a través de estas redes, de estas dos plataformas. Cuidado, se viene el portero. ¿Qué quiso hacer el portero? Lo tiene Tulio Angulo, la va a perder Tulio Angulo. La recupera Tulio Angulo. Los marcan de cerca dos. Tiene que soltar esa pelota. Presionaban estos dos jugadores. Se viene Gato Flores. Atención. Se viene el cuadro del Sport Waha. Ha escapado Gato Flores. Se viene primero. Va a rematar. ¡Tiró! Hay que ser más solidario. Debería soltar para el Chiroque Mozo Mite. Pero igual vale la intención. Casi llega el primero, estimados.
1: Y aquí este jugador Gato, más conocido, que es el delantero del Sport Waha, en donde que tuvo la oportunidad de tener que hacer el gol, pero no tuvo el compañero al costado para tener que hacer el pase y así estar haciendo el gol.
0: Atención, esa pelota al medio. La revienta Miguel Tubanama. ¿Para dónde? No va a llegar por ahí Chapiama, no va a llegar por ahí el Chiroque Mozo Mite, no va a llegar también el jugador Chupingaba. Tenía alguien a su lado, vamos, estaba ahí. El jugador, el Chiroque Mozumbite, prefirió rematar, pero por poquito llega el primero. De cabeza rechaza Miguel Tuanama para Hans Wasay. Vamos a ver, lo marcan uno o dos hombres, le cometen falta al jugador Hans Wasay. Pita, tiro libre a favor del cuadro de Sport Waha, el juez principal del partido. Emoción aquí en el estadio Layo Tapullima. Partido de ida y vuelta. Ha mejorado bastante su fútbol el cuadro guajino. Lo tiene, atención, Lester Ramírez. Suelta esa pelota, Lester Ramírez. Tiene que hacerlo correr al Gato. Tiene que soltar esa pelota bien. Ahí se puede venir el gato. No pasa nada, dice el árbitro. ¿Dónde estabas, Gato Flores? ¿Dónde estabas, Gato Flores? Atención, cuidado, la rechaza nomás ahí el jugador Lester Ramírez. No quiere problemas en su área, no quiere problemas en su sector. Saque de manos a través del jugador Rodríguez para el jugador Jefferson Tapia. Intercepta bien por ahí Chapiama, gana por ahí el jugador Tapia. Atención, no tiene con quién jugar, descarga para el jugador Camacho. ¿Camacho para quién? Para este jugador Rodríguez. Ángelo Rodríguez, la pelota había pasado, tiro libre a favor del cuadro, de la visita del cuadro pamastino. Vamos a ver quién vaya a colar ese tiro libre, el jugador Rodríguez, este tiro de esquina, el jugador Rodríguez, el jugador John Rodríguez, casaquilla número 18. Va a dejar el encargo en esta oportunidad, ¿para quién? Para este jugador Murrieta, al parecer, que va a hacer efectivo el tiro de esquina a favor del cuadro de Unión Pamasto. Atención, Lamas está empatando el cuadro visitante de Unión Pamasto. Atención, pelota, cuidado. Era un gol olímpico. Parecía un gol olímpico, mi estimado. Vamos, qué tal patadón por parte de este jugador del cuadro pamastino, del jugador Watzler Mendoza, en última instancia, que casi le sale un gol olímpico aquí en el estadio Layo Tapullima. Atención, otro tiro de esquina. Otro tiro de esquina. Otro

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1: Atención, esa pelota la rechaza por ahí el jugador Rodríguez, se queda por ahí Cans Wasabi. Sin dirección esa pelota, se va al saque de mano que corresponde al cuadro del Sport Baja, lo más efectivo por ahí el jugador. El jugador Tulio Angulo para el jugador Chapiama. Chapiama lo tiene. Descarga para Tulio Angulo. Lo saca ese bonito centro para el Gato Flores. Atención en el medio campo. Lo en el tres cuartos de campo. Lo tiene Cheroque Mozumit. Remató. Tiró. Señoras y señores. Violento cañonazo. Yo vi gol. De 1.40 minutos. Tiene que probar ahí. De esa forma. Los jugadores del Sport Ruaja casi llegan el primero otra vez. Vamos.
2: Esta oportunidad lo tuvo el jugador Chiroque Mozumbite para tener que estar probando desde los 40 metros, para tener que estar dando ese tiro libre tan potente, para tener que hacer raspar a la baranda y así estar buscando ese gol. Pero bueno, todavía faltan 45 minutos para tener que estar buscando el primer gol ambos equipos.
1: Atención, le sacó astillas a la horizontal esa pelota, ese remate del jugador Chiroque Mozumbite. Saludo para Melvin Tapuyima. Pronta recuperación, promoción ahí en el centro poblado de Santa Marta. Atención, voy a jugar este jugador Chiroque Mozumbite. Inspirado Chiroque, lo tiene Gato Flores. Va a rematar Gato Flores. No tiene con quién jugar a Gato Flores. Ahora descarga para Seña. Abre campo por sector. Derecha, atención, aparece por el sector Fasavi. Vamos a ver qué hace Fasavi. La recupera Fasavi. Atención, la marca la persigue por ahí el jugador Casaquida, número 5, el jugador Héctor Murrieta. Atención, se viene el primero. Se viene el cuadro de Unión Pamaito. Se viene el primero. No. Bien parado Miguel Tuanama. Aparece Camacho. Va a levantar Camacho. Violeto cañonazo y casi también llega el gol a favor del cuadro del Unión Pamasto. Qué bonito partido, qué bonito espectáculo el día de hoy que nos están brindando los muchachos. Ya merecen estar ganando estos muchachos del cuadro del Sport Baja. Atención, cuidado que se viene a la contra. Lo tiene el cuadro del Unión Pamasto cuando había posición de adelanto. Tiro libre. 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Atención, esa pelota media altura. John Rodríguez lo rechaza, no hay nada, dice el árbitro. Lo tiene Chapiama, atención, ¿para quién? Para el Gato Flores. Le cometen falta a Chapiama, pero antes había cobrado la falta en contra de Rodríguez.
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1: Se viene el Gato Flores, la pecha el Chiroque. Si estaba ahí el Gato Flores, no desperdiciaba esa oportunidad. Atención, este jugador.

0: El Gato Flores juega mejor como delantero 9. Atención, se viene Murrieta. La pecha por ahí el jugador Lester Ramírez, pedían mano, pero no existió la mano. Atención, se viene Unión Pamasto. Le cortan la jugada, tiro libre a favor del cuadro del Unión Pamasto. Atención, señoras y señores. Está llegando con peligro de gol el cuadro del Unión Pamasto. Vamos a ver qué es lo que está reclamando por ahí. Cuidado, te pinto de amarillo. Lo dicen ahí al jugador Murrieta. Vamos a ver quién se anima a pegarle de esa distancia. Frente a la pelota, el jugador Chiroque Mozumbite. El jugador, en última instancia, el jugador, este jugador Chupingawa. Se queda en la defensa. Chiroque Mozumbite con Virgilio Seña. ¿Qué pasó por ahí? Acalambrado ahí el jugador Alexis Camacho.
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0: ¡Atención con la pelota! ¡La peinaba por ahí! El jugador Héctor Murrieta la peinaba, pero le salió desviado. Saque de meta, señoras y señores, a favor del cuadro de Por Guaja. Ha jugado y está jugando mejor el cuadro bajino, cuando en precisos instantes, que el fue principal del partido, da por concluido la primera mitad con el marcador 0 para el cuadro del Sport Guaja, 0 para el cuadro del Unión Pamasto.
1: 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Queremos saludar, así son otros amigos, seguidores en nuestras redes sociales, a Slayzer Vela, a Tuanama Mackey, a Roy Bim Tapujima, Elser Omar Sandoval Regalado, a Michael Marichi, a Itano Cuadrado, a Tuanama Mackey, también a Romario González Hans, a James Fasabi, Olivia Fasabi Fasabi, a Slayzer Vela, Rosendo Ríos, Stephanie Salas, también a, queremos saludar a Luis Sánchez Panduro, ahí también mi pata Arcesio Camisán en Amiñío, ahí está también futuro regidor por el distrito de Chatoja. Saludos especiales para toda la linda gente de Amiñío, de Guaja, Nauta, Santa Cruz, Santa Marta, así es, Santa Marta también.
2: Así es, amigos.
1: Muy bien, bueno, amigos, oyentes y seguidores.
2: Así es, amigos. En esta hora vamos a tener también que dar ese saludito cordial desde la ciudad de Tocache a Leiser Vela, que nos viene compartiendo esta transmisión en vivo desde la ciudad. y cómo decir la provincia de El Dorado. Saludos para usted, más conocido como el hermano Slays Revela. Wow, que este saludo va, que te, saludo cordial de parte los comentaristas y también narradores. Y como también no estar haciendo la invitación de antemano, adelantado, para este gran aniversario, celebrando el 29 años de creación de la comunidad nativa Cabana Sisa, que va a estar celebrando su aniversario el 6, 7 y 8 de agosto. Les invitamos a todos nuestros amigos del Valle de Sisa, de la provincia de El Dorado, y cómo no decir de todos sus anexos, para estar compartiendo todos los eventos ya realizados que vamos a tener que estar haciendo las fechas indicadas, y como también invitando a todos nuestros hermanos en Cristo Jesús. También tenemos un aniversario de la Iglesia Evangélica Pentecostés Cristo es el Camino, ahí en Cabana Sisa, que va a estar celebrando su aniversario en el mes de septiembre, invitando a todos ustedes, hermanos en Cristo Jesús, porque estará llegando el predicador desde la capital de Lima para tener que estar haciendo llegar el mensaje predicado a todos nuestros hermanos y amigos que nos vienen visitando en el lugar de Cabana Sisa. Bien, estimados amigos, vamos a tener que escuchar las pausas comerciales. Ahí vamos a tener que escuchar las pausas comerciales en este momento de parte del profesor Eisen Amasifuen.

0: Comenzable partido la siguiente mitad. Lo tiene Carlos Vasallo para jugar por Waha. La revienta de cabeza por ahí el jugador. El jugador Mendoza se viene, atención Moore, el jugador Cinti, atención, ha salido con más actitud, el jugador lo tiene Cinti, va a rematar, tiró. El jugador Mendoza estaba libre de marca, y esa pelota le salió totalmente defectuosa para otra oportunidad. Ha salido con todo el cuadro de el Unión Pamaita, atención, bonita pared. No va a llegar por ahí Mozumbite, primero defensor del cuadro del Unión Pamacho, que sale jugando elegantemente este jugador Mendoza. Lo tiene por ahí el jugador, el 9, el jugador Cinti. Cinti que la perdía. Atención, saque de manos que corresponde al cuadro de el Unión Pamaito, lo más efectivo este jugador. Murrieta, ¿para quién? Para Miguel Tuanama, rechaza con todo. Chupingaba la marca. Sigue por ahí la pelota en poder de cuadro. Oh, atención, cuidado, se viene Camacho. Camacho va a sacar a centro. A las manos del portero. Del portero Carlos Gómez. Se viene, atención, el cuadro bajino por ahí, de Tulio Angulo para Chapiama. Chapiama para Tulio Angulo, se escapa Tulio Angulo. Puede ser el primero. No pasa nada, se cae solo Tulio Angulo. ¿Qué vio usted, Amos?
1: No fue nada de intencionado del jugador o defensa del Unión Pamaito para tener que tocarlo. Solo ha tenido que, bueno, tirarse al suelo para tener que estar supuestamente cobrando a favor de Waha, pero no lo aceptó el árbitro en estas horas.
0: ¡Atención! Se para bien por ahí Jersey Castillo. No tiene con quién jugar. Él es el encargado de hilvanar jugadas. Tiene que amortizar esa pelota, tiene que poner la pausa, tiene que poner los paños fríos en ese sector. Lo tiene por ahí Chapiama, vamos a ver, no tiene con quién jugar. Chapiama, no se muestran sus compañeros, se ve cansado a los jugadores del cuadro de Puerto Waha. Va a ser por ese sector, atención, cuidado, Lester Ramírez, la pelota había salido. Saque, bueno, tiro libre a favor del cuadro de él, es Puerto Waha. Lo tiene por ahí Miguel Tuanama, atención, levanta la mirada, no tiene con quién jugar, sigue jugando, sale jugando el cuadro. Dele por Waha con Miguel Tuanama, la revienta Miguel Tuanama, lo intercepta bien Chupingaba para Seña, atención para el Gato Flores. El Gato Flores se viene por sector izquierdo, Chapiaba va a rematar, tiró. Lo salió horrible ese tiro al jugador Chapiaba y se va al saque de meta.
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0: Atención, se va Tulio Angulo, descarga Tulio Angulo, ahí se viene el Gato, atención, el Gato Flores. Apareció oportunamente el jugador de Riatigue para rechazar esa pelota, sin embargo, se le escapa por ahí Chapiama. La pelota por elevación, la recupera nuevamente el cuadro del Sport Waha a través del jugador Jersey Castillo, le cometían falta a Jersey Castillo. Al jugador Jersey Castillo se va a cobrar un tiro libre a favor de cuadro de Sport Waha. 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Atención, ¿qué pasó por ahí? Bueno, se va a cobrar ahora sí el tiro libre. Inmediatamente esa pelota para Miguel Tuanama. Miguel Tuanama buscando la presencia de quién, del Gato Flores. Se escapa Seña, atención, la pecha Seña. No puede controlar Seña, ese balón se le escapaba. Esa pelota al jugador Virgilio Seña, cuidado. Se para bien Miguel Tuanama. Esa pelota sale del terreno de juego al lateral que corresponde al cuadro de Unión Pamasto, que no puede ante la poderosa escuadra del Sport Baja. Lo hace vestido Miguel Tuanama. Tuanama se ampara en el lateral, nuevo lateral para el cuadro de Unión Pamasto. Saludo para Horacio Calle Chumacero desde el distrito de Agua Blanca, para nuestros amigos de Algarrobo, ¿no? Para la familia Calle Chumacero, para Milita Valles, para Junior Noemí Salas, para Wagner Tapuyima, para Wilter Guerra, Estefany Salas, segundo Sangama Salas. Atención, la pelota está en poder del cuadro de Waja. Atención, se viene por ahí Chupingaba, le cometían falta al jugador Virgilio Seña. Tapia dice que no hay falta, reclama Tapia, reclama su compañero también, pero nosotros vimos, ¿qué viste usted, Amos?
1: Bueno, en estos momentos vamos viendo ya que hubo un pequeño roce en la parte de la ceja. Bueno, eso ya pues el árbitro, como un juez principal, tiene que estar mirando y así estar corrando para tener que tirar el tiro libre.
0: Atención, frente a la pelota, el Chiroque Mozambique va a cobrar este tiro libre. 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Atención, a partir de 10 de la mañana, esa pelota por elevación. Se viene el primero. Rechaza con todo el cuadro del Sport Unión Pamasto. Lo tiene por ahí el jugador Chapiama. La perdida, no pudo controlar ahí el jugador Relel Mora. Y esa pelota se va, señor, al saque de mano que corresponde al cuadro del Sport Oaxaca, que empata 0-0 acá en el Estadio Municipal Eladio Tapuyima. 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Atención, la recepción es de Jersey Castillo. Castillo, ¿para quién? Por favor, no me compliques la vida, parece decir ahí el jugador Tulio Angulo. Pero tiene que tranquilizarse Tulio Angulo. Se ha cobrado inmediatamente ese lateral. Ahora se viene el cuadro de Unión Pamasto. Se viene la contra, se viene la réplica. Sale jugando tranquilamente, pero intercepta bien por ahí el jugador Tulio Angulo, que se lo ve bastante motivado. En realidad, todo el equipo de Oaxaca está jugando muy bien al fútbol ahorita. Tenemos conocimiento que hay un nuevo entrenador y de alguna manera está haciendo efecto el trabajo táctico, técnico por parte del entrenador. Atención, sigue el fútbol, sigue la emoción deportiva y usted lo vive a través de Rayo La Mega. Lo tiene Chapiama, Cani Chapiama. ¿Vas a descargar para quién? Para Virgilio Seña. Seña que se queda, cuidado, se viene por el sector izquierdo. Atención, atención, Murrieta. Se defiende como puede el cuadro del Sport Oaxaca. Ahora sí, a correr el gato, se ha dicho. A correr gato, hace escape el gato. Tiene que parar, tiene que hacer un freno el gato. Va a salir jugando el gato, va a rematar el gato. Era para que descargue el otro sector. Se me inflama el corazón. Bueno, emoción que... Bueno, nos da emoción ahí verlo jugar este jugador, el Gato Flores. Se viene, hace el paso de bicicleta. El jugador de Chiroque Mozambique abre campo. ¿Para quién? Para Chapiama. Vamos a ver si va a llegar Chapiama. No va a llegar Chapiama. Atención, ¿qué pasó por ahí, mi estimado Ángel? ¿Va a haber cambio? Atención, señoras y sí, señores, seguimos con la transmisión desde el Estadio Eladio Tapuyima. Para un saludo para nuestros seguidores, comparta la transmisión. Estefany Salas nos pregunta si es primer tiempo. Estamos en la segunda mitad, estamos jugando la segunda mitad, señoras y señores. Atención, esa pelota por elevación. Pasa la línea central de fuego. De cabeza rechaza. Kans Wasabi. Lo intercepta Chupingaba, pero no logra controlar. La recuperación es de Alexis Camacho. Otra vez la pelota para Alexis Camacho. Que juega con su jugador. Con el jugador. Este jugador Rodríguez, pero le cometen falta aquí en al jugador Chupingaba. ¿Qué pasó por ahí? Saludo para el nuevo director técnico, ¿no?, del cuadro del Sport Baja, Prisco Federico Bernaza López, ¿no? Está dando resultado el trabajo de todos, del técnico y de todo el equipo del Sport Baja. Cuando va a haber cambio. Amigo, Ángel en el cuadro de la Unión Pamacho, atención, se escapa el Chiroque, Mozombieta la persigue por ahí, atención, el jugador Murrieta, vamos a ver qué le hace Murrieta, esa pelota se ampara en el lateral, saque de manos que corresponde al cuadro del Sport Baja. Va a ser efectivo por ahí el jugador, el Chiroque Mozombieta, buscando la presencia de Seña, que no va a llegar, ahora es tiempo, atención, viene Jersey Castillo al arco. Creo que también seguramente prepara ya el cambio. Seguramente en el cuadro de Sport Baja va a ingresar por ahí el Cachete, me imagino, por ahí, mi estimado Amos. Pero en el cuadro de Unión Pamacho va a ingresar el jugador con la casaquilla número 10. Se trata de este jugador. Vamos a ver de quién se trata. De este jugador. Gabriel Sánchez, ¿no? Que en un momento jugó también. Defendió aquí los colores de... Este es otro, Gabriel Sánchez. Dice, por ahí, gracias por la corrección, mi estimado Ángel Tonama Tangoa.
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0: Atención, el recién ingresado, bonito centro. Pero estaba en posición de adelanto. Buena habilitación por parte del jugador Gabriel Sánchez, el recién ingresado. Gabriel Sánchez, atención, se escapa el Gato Flores. A correr, se ha dicho Gato Flores. Aquí está el gol, aquí está el primero. Gato Flores va a rematar. ¿A dónde? Para otra oportunidad hay que probar de larga distancia. Y lo hizo el Gato Flores. Vamos.
1: ¿Qué tal patadón tuvo el jugador y el delantera de... Es Pro Baja para tener que buscar porque no le siguen acompañando para tener que hacer el pase respectivo cuando llega este jugador de Es Pro Baja y así sucesivamente, en donde que bueno, tiene que probar de esta buena distancia y así estar creando de repente ese primer gol, buscando más que todo la victoria como dueño de casa.
0: Atención, se viene el Chiroque Mozombite. Sigue Mozombite, la presionan por ahí dos jugadores. Vamos a ver, sale de la marca Mozombite. Le cometen falta al Chiroque Mozombite. Tiro libre a favor del cuadro del Sport Baja, señoras y señores. El juez de línea por ahí impone respeto también como autoridad. Atención, el juez de línea ha cobrado tiro libre. 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Lo dije, ya va a ingresar el cachete Acosta. Atención, frente a la pelota, el Chiroque Mozombite, dos hombres en barrera. Va a salir, ¿quién va a salir? El jugador casaquí de número 6, a ver si me apoya, Tulio Angulo. Va a salir Tulio Angulo y va a ingresar el cachete. Atención, bueno, yo lo vi jugar mejor el día de hoy a Tulio Angulo. Bueno, está al parecer tiene un dolor, ¿no? Un dolor en la pierna de este jugador, Tulio Angulo, que le dificulta no seguir, seguir jugando en el terreno de juego. Atención, va a venir por ahí, ha venido por ahí el Cachete Acosta. Dos hombres de gol. Atención, Vironto Cañonazo, centro pasado. Lo tiene por ahí. Y el jugador Lester Ramírez parecía jugar como lo hizo el gol de España al cuadro de Argentina. Atención, se va por ahí Chiroque. La gana la parna Chiroque. Qué lindo juega Chiroque. Vamos a ver. Hace el paso de bicicleta Chiroque. Lo quitan a Chiroque. Lo hacen volar por ahí a un jugador. Cuidado. La tarjeta amarilla para Kans Wasabi. ¿No? Al parecer, ¿no? Llegó sin balón muy tarde, pero no había ninguna mala intención de querer hacerle daño a este jugador del cuadro del Unión Pamasto.
1: Bueno, tuvo una agresión de repente sin balón para tener que estar corbando el juez de línea principal y así estar pateando el tiro libre el Unión Pamasto desde la cuarta parte de la cancha deportiva y aquí del estadio el Ave Tapuyima y así estar cobrando el juez principal.
0: Replegado el cuadro de Unión Pamasto va a salir jugando con a través de este jugador, el recién ingresado Sánchez. Atención, bueno, le ha dado oxígeno al cuadro del Unión Pamasto, el jugador Sánchez. Lo tiene Jersey Castillo, por favor. Tiene que sacar ahí el jugador Chapeama para el Cachete. Vamos a ver si va a llegar el Cachete. No, pesado el Cachete. Vamos a ver. Cuidado. Se recupera el cuadro del Unión Pamasto. Lo tiene por ahí el jugador Rodríguez. Pide que se muestre su compañero de pelota por elevación, buscándola bien Miguel Tubanama, pero sin embargo la recepciona por ahí este jugador Mendoza. ¿Para quién? Para Murrieta. Cuidado, se para bien Miguel Tubanama, no va a pasar. Aquí mando yo, dice el jugador Miguel Tubanama. Atención, ahí lo tiene Seña, atención con la pelota. No tiene con quién jugar Seña. Lo marcan dos a Seña. Otra vez vuelve a recuperar Seña. Como la lucha del jugador Seña, esa pelota la perdió Seña. Ahora se viene recién ingresado Sánchez. Sánchez, vamos a ver, no tiene con quién jugar. Un poquito más atrás para Rodríguez. Rodríguez para este jugador Jefferson Tapia. Tapia aparece por ese sector, por el Murrieta, cuidado, se viene por ahí. Y el jugador Walter Mendoza, pero hace bien la cortina por ahí Miguel Tuanama, imponiendo respeto en la saga.
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0: Sigue el fútbol, sigue la emoción deportiva. No se abre el marcador. Va a ejecutar ese tiro libre el jugador Jefferson Tapia. Turismo. Va a jugar por ese sector, por ahí. El jugador Jefferson Tapia. Por sector derecho, atención, levanta la mirada. Buscando la presencia, cuidado, se viene el cuadro Pamastino. Se va con todo Chapeama. Se viene primero. ¿Qué quiso hacer por ahí Rodríguez? Lo tiene todavía el jugador Sánchez del cuadro de Pamasto. Está atacando el jugador Jefferson Tapia. ¿Para quién? Para el jugador Murrieta. Atención, cuidado, pelota al centro. Se para bien ahí el defensor Lester Ramírez, el capitán del cuadro del Sport Waha. 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Atención, lo tiene Canfa Sabi para Seña. Seña de cara para el Gato Flores. Lo tiene el Gato Flores por sector derecho. Vamos a ver qué hace Gato Flores. No tiene compañía Gato Flores. Kang Fasavi llega muy tarde a la cita, sin embargo rechaza con todo el jugador Jersey Castillo. Cayó mal Jersey Castillo.
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0: Va a haber cambio, mi estimado Ángel. Va a haber tres cambios. Va a haber tres cambios, mi estimado Ángel, en el cuadro del Sport Baja. Va a salir Jersey Castillo, va a salir también, vamos a ver, bueno, le van a dar la frotación a Jersey Castillo, mediocampista. Va a salir Chapiama, va a salir Candy Chapiama, va a salir Chiroque Mozombite, y bueno, decisión del árbitro, ha ingresado el jugador Casaquí número 80 y el jugador Casaquí número 2. Y también va a ingresar Samuel Salas, Casaquí de 10, si no me equivoco, en el cuadro del Sport Ruaja. Y también sale, bueno, cuidado que le pueden desarmar a este equipo del Sport Ruaja. Vamos a ver, el Samuel Salas puede hacer la labor que venía haciendo Jersey Castillo, porque también es un muy buen mediocampista y se conocen bien con el Gato Flores. El jugador, ingresó el jugador Casaquí, el número 82 y el 10, Samuel Salas. Atención, sigue el fútbol, sigue la emoción deportiva aquí en el estadio Eladio Tapoyima. Lo tiene Jersey Castillo, a correr se ha dicho, sale este jugador, el Gato Flores, hace la cortina por ahí, el jugador Héctor Murrieta. Hombre caído, señoras y señores, no pasa nada. Está fuera del campo el jugador Murrieta, ya se recupera. Vamos.
1: Así es, amigo Jairo. Bueno, vamos viendo al Gato Flores. Ha tenido que darle un pequeño roce en la parte de la costilla, pero bueno, el jugador ya ha tenido que levantarse para estar participando en la jugada. Y así vamos viendo ya la presión de ambos equipos, que va manteniendo la calma, que va manteniendo los pases, y así con ese compromiso de ambos equipos que va jugando en esta tarde aquí en San José de Sisa.
0: Sigue el fútbol, hubo tres cambios, atención el cuadro bajino, ahí está el cachete para Gato Flores, quiso reventarle Gato Flores, se va por ahí, busca ese pelote, el jugador Salas, no te digo, este jugador Salas también es muy buen jugador, la lucha, la pelea, el jugador Salas la pierde, atención el cuadro del Sport Ruaja, la recuperación es del cuadro de la Unión Pamasto, atención, se viene el cuadro de Unión Pamasto, cuidado, se viene por ahí, atención el jugador Mendoza, pero sin embargo bien parado por ahí, Miguel Tuanama impone respeto a la pelota para Miguel Tuanama, que descarga para Hans Wasabi, atención para el Gato Flores, cuidado, lo ganan por ahí a Gato Flores, pero para la fortuna del cuadro del Sport Ruaja, la pelota se va a favor del cuadro guajino, al lateral lo tiene Samuel Salas, que se equivoca, ha entrado un poco nervioso el jugador Salas, la tiene por ahí, atención, la recupera Fasavi para Jersey Castillo, Castillo para quién, para Samuel Salas, se está equivocando constantemente el jugador Salas, ha entrado frío el jugador Salas, no hizo el calesteño el jugador Salas, la recuperación de Jersey Castillo, lo tiene por ahí Lester Ramírez. Ramírez para quién, para este jugador Casaquí, el número 2 que ingresó, el jugador Cris y Suiza, ¿no? Que va a jugar como lateral izquierdo. Lo tiene, atención, el cuadro, la mixto de Unión Pamasto. La tiene por ahí Murrieta, atención, cuidado, quiere filtrar pelota. Cuidado, le cometían falta en ataque, tiro libre a favor del cuadro del Sport Ruaja.
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0: Se viene, atención, el cuadro de Unión Pamasto. Vamos a ver si va a llegar el jugador de Irrete, que no llega la pelota, se va al lateral. Tiempo de hidratación. Tiempo de hidratación, Ángel Tanoa.
2: Jairo, muchas gracias. 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Queremos seguir saludando a nuestros amigos seguidores, saludar a Rubén Herbert Pérez Hidalgo, Eitano Cuadrado, Jonathan Tuanama Salas, al profesor Carlos Javier Flores Córdoba, Tuanama Mackey, Estefane Salas, Carlos y Suiza, al ingeniero Mike Larry Sánchez Reategui, Estefane Salas, también a Tuanama Mackey, Joel Torres, Gorky Ramírez Fatama, también a Nidia Montalbán, a Keiter Tuanama y a Garay Sánchez Fasabi.
0: Atención, no se abre el marcador aquí en el estadio Eladio Tapujima. Va a haber otro cambio. Ángel Tuanama Tangoa, va a ingresar el jugador Harold Ramírez en la escuadra del Unión Pamasto. Va a haber cambio en el cuadro pamastino. No se abre el marcador. Tiene que asegurar la victoria el cuadro del Sport Ruaja. Tiene que ganar el día de hoy el cuadro del Sport Ruaja. Tiene que hacer un gol, tiene que hacer un gol de la victoria. Y por qué no soñar con más. En el fútbol nada está dicho. Lo tiene cuadro pamastino. La recuperación es, atención, por parte de este jugador. Cuidado, mano, no hay mano, dice el árbitro. Para el jugador Murrieta. Murrieta, atención. Para el jugador Arriategui. Lo tiene otra vez el jugador Murrieta. Murrieta, atención, descara para el recién ingresado. Cuidado, Harold. Para Harold Ramírez. Atención, esa pelota se va al tiro de esquina. para buscar el ansiado gol. A esa, para buscar ese ansiado gol. Ese ansiado gol, esa bendita palabra llamada gol. Atención, saludo para Yesenia Tapuyema Rodríguez desde Tarapoto, que está visualizando el partido entre Depor Waja y la escuadra del Unión Pamacho. Atención, viene la orden del árbitro, esa pelota, cuidado, rechaza con todo por ahí el jugador, el recién ingresado, el jugador John Linares en la escuadra del Sport Waja. Bueno, extrañaba ver jugar a este jugador, John Linares, de muy buena actuación. Atención, cuidado, se viene el cuadro del Unión Pamacho. Atención, pelota al centro, de cabeza. Se viene, atención, pelota al centro. Se para bien por ahí el cachete, le cometían falta al cachete. Tiro libre a favor del cuadro del Sport Waja. Violento cañonazo, buscando la presencia de este jugador, el Gato Flores. Tiene que poblar ese medio campo. De ahí tiene que nacer la jugada del medio campo. El Gato Flores, atención, que se perfila. Lo tiene, atención, el jugador Tapia. Tapia para el cuadro de Pamastino. La tiene por ahí, atención, el 9, el jugador Cinti. Cinti, la pelea, la lucha, Cinti. Falta en ataque de Cinti. Tiro libre a favor del cuadro del Sport Waja. 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Atención con la pelota. Vamos a ver, mi estimado Ángel.
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0: Atención, se viene el cachete, hace chocar ahí en la humanidad de este jugador Ligreate y la pelota, señor, se va al tiro de esquina a favor del cuadro del Sport Roja, que va en busca de abrir el marcador. Va, aquí viene, para mí, aquí viene el primero. Atención, tensión ahí en la escuadra del cuadro de Unión Pamacho. Atención, señoras y señores, va a venir ese latigazo al centro, va a venir el gol, viene el gol, tiró, se viene el primero. Para otra oportunidad, a Mosto nada más.
1: Tuvo la oportunidad de llegar al balón aéreo hacia el jugador Lester Ramírez para tener que estar cabeceando y hacer el pase respectivo al jugador Cachete. Bueno, pero no tuvieron esa oportunidad de estar tirando hacia el arco y así sucesivamente fue fuera del arco para tener que patear el tiro libre el Unión Pamacho.
0: Atención, le cometían falta al jugador Wasabi. Ha pitado falta ahí el jugador, fue principal del partido. Se va a cobrar un tiro libre a favor del cuadro del Sport Waja, que va en busca de abrir el marcador. Frente a la pelota se va a colocar este buen ejecutor de tiro libre, jugador. Este jugador, Miguel Tubanama, tiene que mandarlo al área. Bonito centro, aquí se viene. La peinaba por ahí el cachete para otra oportunidad.
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0: Atención, se viene por ahí el Gato Flores, se escapa por ahí, lo hay, va a haber tiro de esquina, a cobrar el fe principal, señoras y señores, tiro de esquina a favor del cuadro del Sport Baja. Está llegando con peligrosidad el cuadro local de Sport Baja. Frente a la pelota, vamos a ver quién se perfila, al parecer el jugador. Atención, el jugador Samuel Salas, pelota por elevación, cabezazo, tiró, va a rematar esa pelota. Se quedan por ahí estos muchachones. Cuidado, se viene la contra. Atención, se viene la contra. La pelea por ahí. El jugador Chupingaba se va, recanso Wasabi. Se escapa Murrieta. Atención, esa pelota al centro. Y casi llega el primero, señoras y señores. La revienta nomás el jugador Miguel Tubanama, buscando la presencia de quién, del jugador Samuel Salas. Le cometen falta a Samuel Salas, dice que no, sigue nomás jugando por ahí, ese sector se recupera por ahí, pero sin embargo, la pelota ha salido al lateral que favorece el cuadro de Unión Pamasto.
1: Un poco complicado en la, más que todo en la central, para tener que estar haciendo los pases respectivos a ambas laterales. En esta parte, en donde que bueno, el equipo del Sport Baja ha tenido quizás de repente que hacer los cambios, en donde que no iba a salir, más que todo el jugador Mozombite, más conocido como Chiroque, para tener que estar presionando. En la

0: Va a salir, no, pues no debieran sacarlo a Gato Flores. No debieran sacar a Gato Flores. Bueno, cosas del entrenador, señoras y señores. Lo sacan al referente de gol del cuadro de el Sport Baja. Atención, esa pelota cabecea con todo. Lester Ramírez imponiendo su respeto en la saga. Violento cañonazo para otra oportunidad.
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0: Atención, se viene Pamasto, se viene cuadro Lamisto, cuidado, bailotea. Cañonazo por parte de este jugador. Este jugador Casaquilla, número 5, al parecer el jugador Héctor Murrieta. Y casi vence la portería de Carlos Gómez. Atención, cuidado. Cuidado, señoras y señores. Peligro en el arco de la escuadra bajina. Bueno, para mí le ha cambiado, ¿no?, de rostro a este equipo de Baja con los cambios que hizo. No lo está dando resultado. Atención, viene esa pelota a media altura. Rechaza con todo Lester Ramírez. Sin embargo, ahí la lucha, la pelea Samuel Salas, que no ha entrado. No está preciso el día de hoy el jugador Samuel Salas. Atención. No lo veo preciso, está que falla constantemente en ese medio campo cuando él está el encargado, el llamado de armar jugadas. Ojalá pueda aparecer en el transcurso del partido. Ya no está el Gato Flores, ya no está el pícaro Gato Flores, ya no está la carta de gol, ya no está ahí el referente de gol del cuadro del Sport Baja. Atención, lo va a sacar ese tiro libre, cuadro bajino, va en busca de abrir el marcador. Tiene que sacar ese centro, vamos a ver, ha subido Lester Ramírez, sí, ha quedado Jersey Castillo, ha quedado el jugador Chupingaba. Atención, pelota al centro. Y por poquito, señores, se cabe la peinaba por ahí Miguel Tuanama. La pelota se va al saque de meta que corresponde al cuadro de el Unión Pamasto.
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0: Atención, cuando va a haber un cambio en el cuadro del Unión Pamasto, va a ingresar Duval Torres. Pero antes se ha cobrado un tiro libre a favor del cuadro del Sport Baja. Aquí tiene que ser, aquí tiene que abrirse el marcador frente a la pelota. Aquí en Samuel Salas. Vamos a ver, aquí puede ser. Atención, esa pelota al arco, tiró. Falta en ataque, señoras y señores. Falta en ataque. Vamos a ver, lo van a dar atención a ambos jugadores. Pide atención médica para ambos jugadores, tanto para el portero y también para un jugador del cuadro del Sport Baja, el jugador Casaquilla número 2.
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1: Atención, señoras y señores, vamos a controlar el tiempo y marcador. 44 minutos de la segunda mitad. No se abre el marcador, 0 para el cuadro del Unión Pamacho, 0 para el cuadro del Sport Baja. Atención, se viene el cachete por sector izquierdo, se viene el cachete, vamos a ver qué hace cachete, se va al tiro de esquina a favor del cuadro del Sport Baja. Aquí puede ser la oportunidad de abrir el marcador, aquí puede ser. Ha subido Miguel Tuanama, ha subido Kans Fasabi, ha subido también Lester Ramírez. Para ese cabezazo son los más espigados, los más corpulentos, los más grandulones del cuadro del Sport Waja. Bueno, lo vamos a extrañar aquí al Gato Flores, que es el saltador. Atención, esa pelota, bonito centro, tiró. Pero buena la reacción también del portero. Cuidado, se viene. Atención, la contra. Se viene la contra por el cuadro del Pamastino. Tiro libre a favor del Unión Pamasto, señoras y señores, tiro libre a favor del cuadro del Unión Pamasto, que inmediatamente reacciona de contragolpe. Parecía que iba a ganar el cuadro del Unión Pamasto, pero el cuadro guajino ha jugado bien al fútbol el día de hoy aquí en el Estadio Lado de Tapuyema de local. Atención, la diosa Fortuna no lo permitió ampliarse el marcador o marcar un gol, porque tenía oportunidad de ese gol. Lo tiene, atención, el cuadro bajino, pelota al medio, la pecha por ahí Samuel Salas, la protege Samuel Salas, le cometen falta a Samuel Salas y se va a cobrar un tiro libre gracias a Jackson Rodríguez Vega, distinguido ciudadano con deprimimiento social, visión de futuro para nuestro pueblo de Nauta. 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Atención, frente a la pelota, vamos a ver el jugador Miguel Tuanama, para que vaya por ahí Lester Ramírez. Hay aquí la oportunidad de poder abrir el marcador. Va en busca del primero el cuadro. Aquí no viene la orden del árbitro. Esa pelota, señoras y señores, al cajón de peligro. Primero anticipa bien ahí la defensa del cuadro. Del cuadro la mixto. Atención, lo tiene esa pelota. Atención, cuidado. Le cometen falta al jugador de Unión Pamasto. Dos hombres caídos. El jugador Chupingao y también un jugador del cuadro de el Unión Pamasto. Vamos a ver, cobró falta a favor de quién. A favor del Sport Baja. A favor del Sport Baja, señoras y señores. Últimos minutos. Vamos a ver cuánto minuto va a adicionar el juez principal. Me imagino que por lo menos unos 6 o 7 mínimo por el tiempo que se han demorado. Que había por ahí. Se había demorado en el transcurso de la segunda mitad. Atención, viene Miguel Tuanama, esa pelota, bonito, centro. Lo tiene por ahí, atención, el jugador John Linares. ¿Para quién? Para este jugador, bonita jugada. Otra vez la pelota para John Linares. John Linares se queda con el balón. Qué bien juega John Linares. Atención, Jersey Castillo, cuidado, te vaya a escapar. Lo tiene Miguel Tuanama. Atención, el cuadro bajino. Atención, momentos de emoción aquí en este partido. Lo tiene, atención, el cachete, va a rematar el cachete.

0: Y casi, casi viene el primero, señoras y señores. De cabeza rechaza Miguel Tuanama. Lo complementa la jugada John Linares. John Linares, cuando por ahí aparecía este jugador, Jan Chupingaba, señoras y señores, se va a lateral. Esa pelotita lateral a favor del cuadro del Unión Pamasto, que no ha logrado la victoria que ha deseado el cuadro de Unión Pamasto. Tampoco lo hizo el cuadro de Sport Ruaja. Lo tiene por ahí Sánchez. Sánchez para Tapia. Tapia, atención para el jugador Murrieta. Lo tiene por ahí Chupingaba. Chupingaba de muy buena actuación. Cuidado. Atención, se viene el cuadro de Pamasto, cuidado, ahí no va de parpadear, centro pasado, no se acabe el peligro, lo tiene, atención, el jugador Mendoza, Mendoza, atención, demasiado pasado ese centro, la pelota se va al lateral que corresponde al cuadro de Baja. Qué bien está jugando el cuadro bajino, qué bien está jugando el cuadro bajino, vamos.
1: Bueno, se va viendo aquí al jugador del Unión Pamasto, que ya se va acalambrando y que va pidiendo el árbitro principal para tener que llevar a los camilleros y así estar sacándolo a la parte posterior y, bueno, estar atendiendo los nuestros amigos de los primeros auxilios de cada equipo.
0: Atención, señoras y señores, ¿has visto levantar la paletita? No han levantado la paletita. Bueno, deberían haber levantado la... 4 minutos de tiempo adicional, gracias por la información. Y estimado Amos, vamos a hacer el pase, atención, atención, cuidado. Miguel Tuanama se anticipa en la jugada. Cuando en precisos instantes se fue al principal del partido, da por concluido este compromiso. Tercera fecha de la Copa Pro Etapa Departamental. Con el marcador definitivo, 0 para el cuadro de Sport Ruaja, 0 para el cuadro de Unión Pamasto. Ángel Tuanama.
2: Gracias, amigo Jairo. De esta manera se ha concluido los segundos 45 minutos, en la cual, pues, el resultado 0-0 para ambos equipos. Esto fue el partido de ida. Ahora el próximo domingo en la Amazónica. 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
0: Bien, amigo Ángel Tuanama, Amos. El partido ha quedado empatado, no hubo goles. Bueno, la esperanza es el último que se pierde. El equipo del Sport Ruaja está acostumbrado a perder en campo, empatar y ganar, ¿no? Ahí saludo para nuestro amigo Tapia, desde Tarapoto el día de hoy, visitando de mucho tiempo al estadio municipal, acompañando a su hijo Jefferson Tapia. El equipo de Sport Ruaja, los decía, que está acostumbrado a ganar de visita, ¿no? La esperanza es el último que se pierda, así como lo hizo en el estadio de Picota, donde aquí había empatado y ganó con la mínima diferencia en la ciudad de Picota. Para mí, el entrenador hizo mal sacando a Gato Flores. Tendrán sus criterios, sus motivos, sus razones, pero deberían mantener en el terreno.

0: feo también al que aguantaba el equipo ahí, al jugador, a este jugador Seña también, ¿no? A Chiroque Mozumbite, que a pocos minutos de terminar los sacaron del partido. Quizás de repente se hubiese generado mejores oportunidades de gol con estos jugadores que tienen mucha experiencia. Bueno, tenemos la esperanza de que pueda clasificar ahí de visita en la ciudad de Lamas, aunque el equipo de León Pamacho es un buen equipo, ¿no? Es un buen equipo, sólido, compacto, y que ha demostrado el día de hoy que también en ciertos momentos es vulnerable y que eso puede aprovechar el equipo del Sport Huaja. Vamos.
1: Así es, amigo de la transmisión. En estas horas ya, bueno, vamos viendo que ha terminado los 45 minutos del segundo tiempo. Bueno, el equipo del Sport Huaja tuvo el compromiso, tuvo esa experiencia quizás de repente en los próximos partidos, pero con este nuevo entrenador ha tenido de repente que cambiar el esquema del juego para tener que estar, más que todo, dando esta presión, ese respaldo a toda la hinchada, porque se ha visto que han tenido que poner garra, punche y compromiso dentro de la cancha y así estar haciendo respetar aquí en casa, como es el estadio Elayo Tapujima, esperando más que todo el compromiso de estar el domingo en Huaja y así estar trayendo también la misma el mismo compromiso para tener que ser en el campo deportivo, porque no sabemos de repente que cuando a veces hacen un mal cambio y ahí en donde que a veces hay una baja total para tener que estar de repente haciendo o recibiendo el gol del equipo visitante. Pero de todas maneras, en donde que ha quedado 0-0 el equipo del Sport Huaja ante el equipo del Unión Pamacho, esperando que cuando se va de visita lo luche con compromiso, con fuerza y furor para tener que estar pasando a la otra etapa. Y eso es, estimados amigos seguidores, que nos tienen ya viendo de todos lugares y así estar agradeciendo a todos nuestros amigos seguidores. Más bien de mi parte, gracias a todos ustedes. Hasta el próximo domingo y qué bendición es para cada uno de ustedes, amigos oyentes y seguidores.
0: Bueno, estamos ya llegando a la parte final. Vamos a despedirnos ya, profesor Eisen. Hasta el próximo domingo, que vamos también a coberturar el partido de vuelta en la ciudad de Lamas, en donde tendrá que dar 100 por 1 el equipo de Huaja para que pueda conseguir el triunfo y pueda lograr su clasificación a la siguiente etapa. Lo decía que la esperanza es el último que se pierde. El equipo de Huaja ha demostrado ser un buen equipo que se ha encontrado con su fútbol. Estuvo apoyado por los hincha del Sport Huaja, que nunca han perdido las esperanzas, ¿no?, de ver triunfar y seguir avanzando al equipo de Sport Huaja. Bueno, como le decía, está acostumbrado a ganar de visita y esperemos que este domingo logren ganar de visita en la ciudad de Lamas. Por mi parte, será hasta el próximo domingo, Dios mediante, y bendiciones para todos. Ángel Tonaba.
2: Compañero Jairo, compañero Amos, profesor Eisen, de verdad, hemos pasado una tarde muy bonita, una tarde muy entretenida, con bastante emoción, esperando que hayamos llegado, pues, a ustedes, amigos que nos ven, pues, en otros países, a ustedes, amigos oyentes que nos han logrado sintonizar en los pueblos más recónditos de la provincia del Dorado. Esta transmisión ha llegado pues gracias a nuestros amigos auspiciadores que han hecho todo lo posible el día de hoy para estar llevándoles a ustedes este domingo espectacular. Bueno, de mi parte queremos agradecerles a ustedes, amigos oyentes, seguidores, y pues ya estamos llegando nosotros con esto, estamos cerrando ya la transmisión, volviéndonos a encontrar en otra oportunidad. De mi parte, muchísimas gracias. Dios que lo bendiga a cada uno de ustedes. Bendiciones, buenas tardes, permiso.

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12: Bienvenidos, amigos, a una cita con su destino en su programa Encuentro con lo Desconocido. Un agradecimiento especial a cada uno de ustedes por esos lindos comentarios, por esos testimonios que salen de su corazón y lo dicen como se sienten hoy, que están sanos después de tanto tiempo de haber estado enfermos. Algunos de años, otros por los problemas terribles que no han podido solucionar y se han enfermado. De tanto pensar qué hacer para ganar dinero, que están tan endeudados, sufriendo de fuertes ansiedades, de depresión, de angustia. Ese dolor de cabeza, ese dolor de pecho, de espalda, ese dolor de cintura. ¿Cuántos que han tomado de todo para poder curarse? Quien te habla es Randú de la India, junto a mi padre don Pedro Guarnizo, junto a mi hermano Santiago. Estamos demostrando la visualización en las cartas, lo que realmente está sucediendo, lo que está ocurriendo y el porqué de los problemas para darle una solución rápida. Aquí, mis amigos, no estamos de paso. En Tarapoto estamos atendiendo ya más de 10 años. Y esta vez, teniendo a esta gran emisora que retransmite este programa a los lugares más recónditos, para que llegue este mensaje a usted que lo necesita, para que por fin puedas resolver aquel problema. Los resultados están a la vista. Por eso es que hoy escuchamos los testimonios. Carmencita, que está en la sintonía del programa, gracias. Gracias, Carmencita, por esas lindas palabras maravillosas. Y me dice: Maestro Randú, usted curó a mi padre. Una hija agradecida con Dios, agradecida con Pedro Guarnizo, con Santiago, porque ahora ya está muy bien, ya no tiene problemas. Nos comenta que está recuperada completamente. Le visualizamos en las cartas y comprobamos que su enfermedad no era una enfermedad natural. Por eso es que había pasado tanto tiempo tomando de todo. Indicaba: Maestro, quiero seguir viviendo. Quiero recuperarme, no quiero ver a mi hija sufriendo, a mi familia sufriendo, preocupados, gastando tanto dinero. Así me dijo. Y yo le dije: te vas a recuperar, te vas a sanar. Solo quiero que lo digas con el corazón, con la fe, que lo digas con esa firmeza. Y dijo: sí me voy a curar, sí me voy a recuperar, sí voy a sanarme. Hicimos el trabajo. Desde ahí ya empezó a curarse. A nivel mental, espiritual, hicimos el ritual, tomó su remedio y tal cual indicamos, y ahora ya goza de buena salud. Si se puede curar con el poder de la mente, amigo que estás en cama, amigo que estás débil, amigo que estás abandonado, vamos a hacer una radiografía de todo tu cuerpo, no solamente de la parte física, sino también de la parte espiritual, con el CUI,

0: levantándolo y pasándolo de pies a cabeza. Visualizando luego en ese animalito, ahí sale reflejado todo lo que está mal. Se visualiza y se prepara un remedio. Ahí están los resultados. Ahí está la gente que hoy dice gracias. Usted, amigo, amiga, que está en esa desesperación, en este momento escuchas y dices, a veces ya quisiera que Dios me recoja. Ya te has resignado, ya te acobardaste. 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Escríbeme al WhatsApp. Envíame tu fotografía, tu fecha de nacimiento. Te voy a detallar todo. Te voy a hacer una lectura de cartas para que descubras que estás tratando con profesionales de las ciencias ocultas. Voy a detectar lo que está pasando y voy a enviarte tu remedio. Quiero que te cures, quiero que estés sano, que des gracias a Dios. Y digas también gracias a Randú de la India, Pedro Guarnizo. Gracias a Santiago. Ahora ya no tienes esa enfermedad. Ahora estás restablecido. ¿Cuánta gente que está con diabetes, con tiroides, con hipertensión, con dolores en las articulaciones, con venas varices? Le preparamos su cataplasma, le preparamos su remedio natural y ahora están sanitos, trabajando en la fábrica, conduciendo su vehículo, trabajando en su chakra. Es que el remedio es efectivo. Si usted envía su fotografía, visualizamos para que sepas cuál es tu enfermedad, qué es lo que te hace bien, qué es lo que te hace mal. Y hacemos una combinación perfecta natural con plantas curativas sanadoras. Ustedes no se imaginan cuántos, desde el extranjero incluso, se comunican conmigo porque quieren que les envíe el remedio. Porque muchos de ellos son familiares de gente que ya ha recibido la ayuda. Y hoy, con toda esa fe, con esa seguridad, saben que pueden recuperarse. Amigos, muchas enfermedades tienen su origen en el daño, en la maldad. Y yo lo compruebo diariamente cuando me hacen la consulta en las cartas, cuando me piden entender el porqué de sus problemas de salud. Muchas veces vemos problemas que ocurrieron en el pasado, donde algunos se han portado también mal con el prójimo. Y luego vinieron las consecuencias porque queda la sensación, las ganas de vengarse de la otra parte y terminan haciendo rituales de brujería, daños para destruir, para acabar contigo. Por eso es que muchos en este momento se encuentran tan arruinados. Por eso es que muchos, por más de que toman lo que tomen y no se recuperan, siguen enfermos. Esta es una oportunidad para usted, para que te recuperes completamente, para que te cures. Aquí estamos, los chamanes, los curanderos, los brujos, como quieras llamarme. Somos herederos de un conocimiento ancestral, de sabiduría antigua, que hoy lo ponemos de manifiesto. Y usted puede ahora por fin decir: estoy con mi problema completamente solucionado. Puedes dar tu testimonio también. 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
2: Radio La Mega. 6:28.

de tu guata, hoy. Ay, ya no tienen lombriz, sino víbora ya.

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1: En Radio La Mega, 6:42.

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0: Radio La Mega, 7:00 minutos.